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1: Somos navegantes de la noche en Radio Tiempo todo el tiempo. Soy David Silva. Es un encanto, un lujo para mí acompañarte en esta noche en tu Radio Tiempo todo el tiempo. Una noche de música tranquila para descansar, para expresar lo que sentimos, para hablar de amor, de desamor, para reflexionar, para darle gracias a este día que ya pasó y la noche que está llegando de la mano de Dios. Porque todo lo que tenemos, lo que vivimos y lo que somos lo debemos a Dios. Así que espero que en tu corazón hoy esté el poder de la oración, de pedir. Si tú pides, Él te dará. Y de que creas, porque para el que cree todo es posible. Hay personas que me dicen, David, yo siento que ya el amor no lo voy a poder encontrar. Y buscamos un amor tan específico que nos quedamos esperando ese amor. Algunas veces perfecto. Yo sé que a cierta edad ya uno no es el primer amor de nadie, pero con suerte puede ser el segundo. Pero hay algo que me queda pensando a mí y me queda rondando en la mente, es que ya casi nadie se la juega a todo por alguien como la primera vez. Ya hubo alguien por quien se la jugó antes. Ya ese tipo de personas no se entregan al amor por completo y sin reservas, porque ya sabemos lo que puede pasar después, que quizá pueda que nos hagan daño. Puede que no sea el amor tan bonito que imaginábamos o que creíamos. Pero con el tiempo, el amor deja de ser una idea y empieza a ser una elección. Y sin importar los años que tengas, te aseguro que realmente vas a encontrar un amor con quien ser feliz. Una persona que está diseñada para llegar a tu vida y hacerte feliz como tú tanto has querido. ¿Y sabes por qué? Porque los tiempos de Dios son perfectos. No solamente perfectos, precisos. Llegan cuando tu corazón ya está preparado para valorar lo que algún día pediste llorando. ¿Ves lo maravilloso que es Dios? No es en tu tiempo, no es en mi tiempo, en nuestro tiempo no es. Es en el tiempo de Dios. Justamente en esta noche espero que te quedes con nosotros. Música tranquila para descansar. Somos Navegantes de la Noche en tu Radio Tiempo todo el tiempo.

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1: Somos navegantes de la noche en Radio Tiempo todo el tiempo. Soy David Silva. Hermoso que estemos juntos. Si estás aquí con nosotros, hay una razón fundamental para poder hacerlo. La música tranquila de Radio Tiempo termina siendo tu mejor compañía. Termina siendo esa noche en la que hoy suspiras, descansas, sueltas tus cargas y te concentras en lo importante. La noche tiene una magia muy especial porque nos encanta en la noche compartir algo único. El amor propio que tenemos por elegirnos, por validarnos, por respetarnos, ser leales a nosotros. Y cuando nos amamos tanto, de esa forma, afuera también lo ven. O sea, se nota. Cuando nos amamos, se nota enfrente. Afuera la gente lo ve. Dice, esta persona se ama muchísimo. Y eso empieza a traer cosas buenas en tu vida. El amor no necesita ser perfecto. Solamente necesita que nunca se le acabe la gana que tiene de cuidar al otro. Que nunca se le acabe las ganas de elegirse diariamente, de amarse, de hacerse bien. Es lo único realmente que importa, porque el amor sano no necesita ser perfecto ni necesita tener que encajar en algún tipo de expectativas de nadie. Cuando hay magia verdadera, esa habita en la constancia diaria de dos personas que eligen amarse. La hermosa y la inquebrantable forma que tienen con voluntad de cuidarse mutuamente, de protegerse, de decir, aquí estoy para ti. No tengas miedo, no tienes por qué temer. Estamos con Dios y nos amamos. Que sea tu relación de pareja. Si sientes que has encontrado a esa hermosa persona o la hermosa complicidad, donde lo único que realmente importa es esa forma voluntuosa, mutua además, de cuidarse, de amarse, de hacerse sentir bien, lo puedes hoy expresar con una canción de Radio Tiempo. Puedes hablar justamente con las canciones de eso que sientes. Así que bienvenido, bienvenida. Si eres nuevo navegante o nuevo navegante en la noche, te doy la bienvenida para que te quedes con nosotros desde radiotiempo.co o en la app de Radio Tiempo. Pero quiero que sepas que el amor no necesita ser perfecto. Solamente requiere de dos personas que con voluntad quieran cuidarse, elegirse y amarse por mucho tiempo. Ojalá por el resto de sus vidas. Soy David Silva, somos navegantes de la noche en Radio Tiempo, todo el tiempo.

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1: Somos navegantes de la noche en Radio Tiempo 89.5 todo el tiempo. Qué bueno que estemos juntos. Una noche en la que el amor es el único protagonista. El amor que sientes por esa persona lo es. Por eso, gracias por dejarnos saber que hasta ahora nos escuchas, que estás conectado con nosotros, que estás a esta hora expresando absolutamente en tu mente todo lo que estás sintiendo. Eso sí, déjame darte un consejo. Nunca, nunca persigas conversaciones, amores, amistades y mucho menos lugares donde tengas que esforzarte para poder encajar, para sentir que perteneces, para sentir que realmente tienes que hacer algo de más para poder hoy merecer un lugar en la vida de esa persona, porque lo verdadero no necesita ser forzado. Si tú reconoces dónde hay correspondencia y dónde no, te sostienes. Y cuando realmente confías en lo que vales, no te pones en descuento. Por eso déjame acompañarte en esta noche. Yo soy David Silva. Gracias por escucharnos, por llevarnos siempre donde quiera que vayas todo el tiempo. Y que además en esta noche de música tranquila hay siempre una muy buena razón para despertar conciencia y tomar decisiones correctamente. Espero que así lo hagas durante toda la noche mientras nos escuchas. No olvides que hasta las 12 en punto de la medianoche tú y yo somos navegantes de la noche.

0: Gracias.
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1: Somos navegantes de la noche, aquí estamos, soy David Silva en tu Radio Tiempo todo el tiempo. Siempre he pensado, no sé si te lo he contado, pero que sea la primera vez, y si no, seguramente es la segunda o tercera, pero coincidiremos en algo. Yo no persigo la felicidad, ¿sabes? Porque la felicidad es efímera. Y te la puedo poner un ejemplo muy claro. Tú puedes comprarte hoy el teléfono que siempre has querido, ¿verdad? Y el teléfono, tú lo ves en el centro comercial y tú dices, lo quiero, la felicidad. Y resulta que tú tienes el dinero y lo compras. Y mientras vas a la caja, lo tienes en la mano, tú estás al borde de la felicidad. O sea, quieres destaparlo, sentirlo, prenderlo, empezar a curiosear todo lo nuevo que tiene ese teléfono que tanto quisiste. Pero te aseguro que en unos cuantos días esa fiebre que sentías cuando estabas a punto de comprarlo sin tener la plata, y cuando tenías la plata rumbo a la caja para poder comprarlo e incluso teniéndolo en la mano, no va a ser igual. Esa fiebre, esa efervescencia va a bajar. Entonces, cuando se te pierda o se te acabe la felicidad por ese teléfono, ¿en dónde más vas a poner la felicidad? ¿En ir a cine? En que de pronto encuentres a alguien, y si no, te frustras, volverás nuevamente a intentarlo. La felicidad se va, se saborea muy rápido. Hay algo mucho más fuerte que genera lazos y que te ayuda a que ese momento, desde allí, pueda generarte felicidad. Porque si bien puede traer la misma satisfacción, no es tan efímera como la misma felicidad, y es la paz. Cuando tú tienes paz, ese estado de paz te da felicidad. Paz porque tienes un hogar maravilloso. Paz porque realmente tienes un trabajo que amas y que amas hacer lo que haces. Paz porque realmente tienes una familia increíble, tus hijos. Paz porque finalmente hoy lo que haces y viendo tu vida te genera satisfacción. Ya no está puesta tu mirada en todas las cosas efímeras. Tu mirada está puesta en todo aquello que no es efímero, que dura, que se queda, que se sostiene. ¿Ves por qué la diferencia entre la paz y la felicidad es diferente? Además que la paz te la da Dios. Y esa paz que da Dios, que está por encima de todo entendimiento, es la más valiosa de todas. Yo soy David Silva. Qué bueno que seamos parte de los navegantes de la noche, que reflexionemos juntos, que estemos juntos en esta noche maravillosa, donde quiera que estés con nosotros, nuestro WhatsApp activo, las redes sociales también, y por supuesto la música, que es la real protagonista en esta noche con tu Radio Tiempo todo el tiempo.

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1: Noche en la que podemos pensar, reflexionar, darnos cuenta que la vida está hecha de momentos, de días que pasan rapidísimo, momentos que se quedan para siempre. Por eso, porque hoy no haces un recuento de lo que ha pasado en tu mente el día de hoy, de todo lo que viviste en el trabajo, con tus hijos, con tu pareja, tú solo o sola, eso que se quedó guardado allí. Y te invito a que hoy disfrutes lo sencillo, que puedas recordar ese momento que dices, sí, David, me encantaría repetir ese momento en mi día. Que hay momentos que son pequeños, pero no por ser pequeños son menos importantes, pero que pasan desapercibidos, pero que allí hay un gran potencial de paz y felicidad. Recuerda que el corazón nunca, nunca olvida lo lindo. Siempre va a recordar donde siempre le trataron bien, donde fue feliz. Hoy comete ese helado, hoy lee ese libro, hoy nuevamente ora. En el poder de la oración encontramos mucha paz. Que Dios esté contigo en momentos difíciles donde tú dices, ya no puedo más, siento que ya no puedo más. Pero que sueltas esa carga y Dios nuevamente te pone en el lugar el que mereces estar. ¿Te parece? Hacemos ese ejercicio. Recuerda lo bonito que pasó en tu día. Yo tengo algo muy bonito que viví el día de hoy y espero que tú también lo compartas de corazón y que te des a la tarea de disfrutarlo, de saborearlo. Te lo mereces y ojalá que se repita. Ahora, puede que en tu día las cosas no pasaron tan bien como tú imaginabas o como querías o como planeabas, pero también es una invitación a soltar el control, porque muchas veces queremos que las cosas salgan, sí, como por la misma línea en la que hemos trazado ese plan. Pero si se sale un poquito de esa línea, que estemos siempre dispuestos a aceptar, a entender que si tenemos salud, lo tenemos todo. Podemos nuevamente revertir la historia, podemos aprender de ese cambio. Donde quiera que te encuentres, me gusta acompañarte y me gusta que seas parte de los navegantes de la noche en Radio Tiempo todo el tiempo. Nuestro WhatsApp abierto, habilitado también, las redes sociales de Radio Tiempo igual. Desde radiotiempo.co en la app de Radio Tiempo, aquí estamos para decirte gracias por permitirnos acompañarte en esta noche y que seas tú parte de los navegantes de la noche en tu Radio Tiempo todo el tiempo.

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1: Somos navegantes de la noche en Radio Tiempo todo el tiempo. Siempre he pensado que hay amores que solamente llegan una vez en la vida. Los vas a vivir solamente una vez en la vida y tienes que ser muy, demasiado detallista para darte cuenta que esa persona que aparece en tu vida o que apareció no va a volver a aparecer en tu vida. Así como la tienes, no va a aparecer. No hay amores perfectos, no hay personas perfectas, pero hay personas que solamente aparecen una vez en la vida y hay historias que solamente se viven una sola vez. Hay historias que solamente se viven una vez. Por eso hay personas que no lo dudan, tienen certeza absoluta que esa persona que apareció llegó para cambiarles la vida. Y se convierte en una persona tan importante que termina siendo hogar, refugio, apoyo, felicidad, paz, complicidad. ¿Con qué adjetivo hoy podrías tal vez definir a tu pareja? ¿Qué es lo que más te encanta de la persona con la que hoy estás? Puedes decir paz. Puedes decir alegría. Puedes decirle hogar, futuro. Puedes decirle hoy definitivamente apoyo, mi refugio, entre otras tantas palabras que seguramente puede definir tu relación de pareja y la persona con la que estás. Pero hay personas que solamente aparecen una vez en la vida. Eso sí, quiero que sepas que el que quiere estar, se queda. El que quiere hablar siempre te va a escribir. El que quiere verte, simplemente aparece. Quien quiere, tiene razones para incluso en medio de su ocupación aparecer en tu vida. Quien no, simplemente saca excusas. Espero que te quedes con nosotros en esta noche maravillosa. Somos Navegantes de la Noche. Yo soy David Silva y me encanta que la música tranquila sea protagonista en esta noche, en tu corazón y en tu mente, como Radio Tiempo todo.

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1: Muchas veces nos cuestionamos por qué la persona con la que estábamos se fue de nuestra vida, por qué la relación terminó. Nos aferramos a esa persona, tenemos dependencia emocional sin darnos cuenta que muchas veces Dios no nos ha quitado nada, todo lo contrario, nos ha salvado de situaciones que han sido peores o profundas y que simplemente Él vio que no merecíamos y nos la quitó del camino. Nos quitó personas, nos quitó momentos, nos evitó dolores, pero sin embargo, a veces incluso en los dolores que sentimos o en los dolores que vivimos, hay regalos maravillosos. Una ruptura puede ser un dolor cruel, profundo, despiadado, pero también encontramos que en ese dolor también hay una forma en la que podemos hoy soltar esa carga y aprender que realmente si esa relación no estaba generando nada bueno para ti, que terminará y ha sido la mejor razón de todas para que tú estés hoy tranquilo o tranquila. En el fondo también esa decisión de ruptura no debería ser mirada solamente desde la óptica de tristeza por cerrar un ciclo, sino también desde la alegría porque realmente vas a empezar uno nuevo. Entonces, cuando realmente hoy te das cuenta que la vida, que Dios está mostrando un camino, sé obediente para que muchas más bendiciones aparezcan en tu camino y para que no tengas que lamentar volver a tropezar con la misma piedra una y otra vez. Yo soy David Silva, somos parte de los Navegantes de la Noche en Radio Tiempo 89.5. Que la música siempre hable de lo que sientes, que sea el mejor lenguaje de amor que hoy tengas para poder hablar, soltar las cargas, expresar lo que sientes junto a tu Radio Tiempo. Todo.

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1: Una noche como la que vivimos aquí en Los Navegantes de la Noche, espero que sea una noche en la que tu mente esté en paz, que tengas un alma demasiado liviana, porque es el mejor imán para que los caminos simples y las personas correctas aparezcan en tu vida. Eso es lo más lindo, porque si bien hoy la noche es esa noche de calma, de tranquilidad, esa noche en la que tenemos un descanso reparador, en la que podemos trabajar con toda la inspiración, esos caminos y esas personas solamente aparecen en tu vida cuando estás viviendo ese momento de transición, cuando no permites que el control ejerza sobre tu vida, que todo tenga que ser como tú quieres, porque no dejas ser las cosas que en tu vida tienen una misión para poder cumplirse. Porque imagínate tú que es conocer a alguien y decir, yo quiero que sea así y lo quiero controlar porque quiero que la relación sea de esta forma. No le estás dando lugar y espacio a que el sentimiento, la persona también te demuestre hacia dónde va todo lo que está generando en ti. Por eso es importante que tú digas, conozco a esta persona, dejo que se muestre como es en mi vida y lo que tenga que pasar seguramente pasará, y lo que no, pues lo agradezco también, no dejando el sentimiento allí, como que esperando que finalmente reaccione o se ejerza dentro de ti, sino que al final dejes fluir lo que sientes para que puedas ver hacia dónde te va a llevar. Sin el control vas a poder ver si la persona que hoy estás conociendo, con la que sales o la que estás construyendo una relación de pareja, es la persona correcta. Pero deseo que ante todo la persona que tengas enfrente sea una persona que te genere paz, que te genere tranquilidad. Es el mejor piropo que puedes recibir hoy por hoy. Tú digas, mira, ¿sabes algo? Más allá de lo guapo o guapa, tú me generas mucha paz. Es un piropo que cualquier persona desearía recibir. Por eso, gracias por acompañarnos en esta noche. Gracias por ser parte de Los Navegantes de la Noche. Yo soy David Silva y qué bueno que realmente tengamos siempre una noche en la que la música sea un lenguaje perfecto para poder hablar de lo que sientes. No solamente desde la alegría cuando cantas la canción, sino cuando entiendes la letra y la puedes dedicar. Espero que siempre te quedes con nosotros. La música tranquila está para acompañarte aquí en tu Radio Tiempo 89.5.

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Llegué a una conclusión que cambió completamente mi perspectiva, mi forma de asumir las pérdidas, o bueno, las cosas que entre comillas, en algún momento consideré que era una pérdida. Aquellas cosas que terminaron de repente, aquellas cosas que se fueron, aquellas personas que se alejaron, aquellas puertas que se cerraron pero que en su momento no entendía el por qué, o mejor, el para qué de eso que Dios permitió que pasara o que terminara. Y es que Dios nunca quita algo de tu vida sin reemplazarlo con algo mejor. Todo lo que he perdido en el pasado, cuando miro hacia atrás, que han sido muchas cosas, Dios siempre lo reemplazó por algo mejor. No igual, mucho mejor de lo que yo esperaba, mucho mejor de lo que yo imaginaba, mucho mejor de lo que yo en algún momento pensé que necesitaba. Y hoy te quiero compartir este sentir, esta conclusión, y te quiero mostrar cómo funciona realmente el sistema de reemplazo de Dios, porque si hoy estás pasando por el dolor de una pérdida, de una relación que terminó, de un trabajo del que te despidieron, de algo que definitivamente llegó a su final y de manera inesperada, necesitas entender esto. Dios nunca quita algo de tu vida, nunca permite que algo se vaya sin reemplazarlo con algo mejor. Hola, yo soy Alejo Valencia y te doy la bienvenida a otro mensaje de Acción de Fe. Deseo que este sea un nuevo día de bendición y de propósito para ti. Recuerda que puedes seguirme en Instagram como @elalejovalencia y en la biografía te voy a dejar un enlace para que puedas unirte a la comunidad de Acción de Fe en WhatsApp. Ahí envío este mensaje todos los días para que puedas escucharlo de nuevo y también para que puedas compartírselo a alguien más y así bendecir su día. Somos bendecidos para bendecir. Así que te espero en @elalejovalencia. Y te lo quiero repetir, por favor, grábatelo en la mente y en el corazón. Dios no permite que algo se vaya de tu vida. Dios no quita a una persona de tu vida. Dios no permite que algo termine sin reemplazarlo después con algo mejor. Lo que pasa es que en ese momento es muy difícil comprenderlo. Pero mira, yo también durante años viví con una mentalidad de víctima, la víctima. ¿Por qué a mí? ¿Por qué me pasó esto? ¿Por qué esto terminó? ¿Por qué perdí este empleo? ¿Por qué esto se acabó de la manera más inesperada después de tanto tiempo? ¿Por qué se fue esa persona? ¿Por qué esa relación que parecía tan próspera llegó a su final? Y cada cosa que perdí, te lo quiero compartir, cuando miro hacia atrás me doy cuenta mucho tiempo después que me llevó a algo mejor, que me llevó a ser alguien mejor además, a ver un panorama distinto, a estar en un contexto distinto. Cada relación que terminó me preparó para una relación más sana. Cada puerta que se ha cerrado abrió un camino que yo ni siquiera sabía que existía o que podía abrirse en su momento. Y esto no me lo estoy inventando, no lo estoy leyendo, lo estoy compartiendo contigo por experiencia, porque así es como lo vivo desde que decidí que Dios iba a estar primero en absolutamente todo lo que yo hiciera en mi vida. Cuando Dios quita algo de tu vida, no es para castigarte. Eso es lo que la religión muchas veces nos ha hecho pensar, que es que somos pecadores y cuando nos va mal y cuando algo se termina y cuando algo no se da o se derrumba, es porque Dios nos está castigando. No, no se trata de eso. Es una preparación, es una redirección de tu propósito y de tu camino. Es para mejorarte siempre. Por muy mal que se vea, por muy desalentador, muy triste, doloroso, el dolor que has vivido se convierte en el propósito que tienes. Ese dolor que viviste en el pasado seguramente hoy es el propósito para el cual encuentras un para qué, una explicación. Tiempo después, hoy miras atrás y dices, ah, ok, ahora entiendo por qué aquella relación terminó. Ahora entiendo por qué esa oportunidad llegó a su fin
Ahora entiendo por qué esto y por qué lo otro. ¿Para qué mejor? No el por qué, sino el para qué. Esa pérdida que dolió, que te quebrantó, se va a convertir en la ganancia que te va a fortalecer. Ese corazón roto se convierte en la preparación para algo más grande. Así funciona nuestro Dios. Él restaura lo que el tiempo dañó, Él reconstruye lo que las circunstancias destruyeron, nos quitaron. Dios multiplica lo que la vida disminuyó, lo que las circunstancias de alguna manera nos quitaron. Y eso que en algún momento también una fuerza enemiga quiso usar para dañarte, Dios lo usó, lo está usando y lo va a usar para tu bienestar. Cuesta entenderlo, pero tiempo después comprendes por qué algunas cosas terminan, por qué algunas personas se van, por qué cerramos ciclos en el trabajo, en nuestras relaciones, en nuestros planes, en nuestros negocios. Así funciona Dios. Y Dios nos muestra esto a través de la historia de José. En la Biblia es un tipo que lo perdió absolutamente todo. Te invito a que lo leas, a que aprendas un poco de la historia de José, un tipo que perdió absolutamente todo, perdió su familia, su libertad, su dignidad, sus sueños, sus hermanos lo traicionaron, mejor dicho, lo perdió absolutamente todo. Pero mira lo que dice en Génesis 50 en el verso 20. Ustedes se propusieron a hacerme mal, pero Dios dispuso todo para bien. Él me puso en este cargo para que yo pudiera salvar la vida de muchas personas. Es la historia de José en Génesis 50, en el verso 20. José entendió algo que hoy necesitamos entender. Y es que Dios usa nuestras pérdidas, entre comillas pérdidas, como una plataforma para nuestras ganancias, como una plataforma para impulsarnos a un nuevo destino. Y eso no fue coincidencia que José perdiera absolutamente todo, fue preparación para que pudiera ganar todo. Porque como te digo, Dios restaura, Dios multiplica, Dios prepara, no es coincidencia, no es casualidad cuando estemos pasando por ese valle que ignoramos que realmente es un valle de bendición y que nos está preparando para todo lo que Dios va a multiplicar, para todo lo que Dios tiene realmente para nosotros, que siempre es mejor, que siempre es más grande, que siempre llega en mejores condiciones, que siempre llega para sumarnos, para prepararnos, para sacarnos de nuestra zona de confort, para hacernos entender que hay un mejor camino, que hay un mejor escenario, que hay mejores personas, que hay mejores trabajos, que hay mejores oportunidades cuando tenemos a Dios en primer lugar en nuestra vida. Y todas las cosas, escúchame bien, incluso las pérdidas, incluso el dolor, incluso lo que no entiendes, obra para tu bienestar. Y en Romanos 8, en el verso 28, Pablo lo confirma. Dice, sabemos que Dios hace que todas las cosas cooperen para el bien de quienes lo aman. ¿Amas a Dios? ¿Le buscas constantemente? Lo pones primero en todas tus decisiones, entonces recuerda, escucha esto. Sabemos que Dios hace que todas las cosas cooperen para el bien de quienes lo aman. Lo afirma el apóstol Pablo en Romanos 8, en el verso 28. Todas las cosas, incluso las pérdidas, incluso eso que duele, eso que acabó, esa relación que terminó, eso que hoy dices, pero ¿por qué a mí? ¿Pero por qué si después de tanto tiempo, qué fue lo que pasó? Incluso el dolor, incluso lo que hoy no entiendes, está obrando para bien si tienes a Dios en tu corazón. Por eso quiero preguntarte, quiero que pienses en este instante, ¿qué tal si esa pérdida no fue un castigo como te lo han hecho creer, sino una redirección? Dios está redireccionando tu camino para poder cumplir su propósito en tu vida. Y si Dios cerró esa puerta, es porque seguramente tiene una mejor esperándote. ¿Qué tal si eso que se acabó, si eso que se fue de tu vida, está haciendo espacio para algo que ni siquiera sabías que necesitabas, para algo que ni siquiera sabías que podías tener, para llevarte a un lugar
que nunca imaginaste en el que podías estar. A mí me ha pasado y es por eso que te quiero compartir esta reflexión sobre el sistema de reemplazo de Dios. Así que hoy quiero proponerte una acción de fe muy poderosa para cambiar esta perspectiva de las pérdidas, de las cosas que terminan, de las cosas que no entendemos. Piensa en algo que perdiste en algún momento y que luego se mostró en tu vida como un gran propósito de Dios para después entender el para qué. Piensa en algo que has perdido y que aún te duele. Reconoce ese dolor, no lo niegues. No te victimices. No la cojas en contra de Dios. No castigues la voluntad de Dios. Pregúntate, ¿qué has ganado desde que eso terminó? ¿Qué has ganado desde que eso se fue? ¿En quién te has convertido? ¿Cómo te ha preparado esa experiencia? ¿Cómo te preparó? ¿Cómo te fortaleció? ¿Quién eres después de ese final, después de ese ciclo que se cerró? Y quiero que declares esto de forma poderosa. Hoy no lloro por lo que se ha ido. Hoy celebro lo que viene. Repítelo. Hoy no lloro por lo que se ha ido. Hoy celebro lo que viene. Porque si Dios permitió que se fuera, si Dios permitió que terminara, si Dios permitió que esa persona se alejara, es porque algo más grande tiene reservado para mí. Hoy no lloro por lo que se ha ido. Hoy celebro lo que viene. Escríbelo, repítelo en voz alta, repítelo en tu pensamiento. Hoy no lloro por lo que se ha ido. Hoy celebro lo que viene porque si Dios permitió que se fuera, que esto terminara, que mi ciclo en ese lugar llegara a su final, es porque tiene algo más grande reservado para mí. Decláralo, créelo, recíbelo en tu corazón. Y cada vez que recuerdes esa pérdida con dolor, agradece la preparación que Dios te está dando a través de esta experiencia de cierre, de final. Pero un final con propósito. Porque Dios siempre reemplaza algo que termina, algo que se va en tu vida, por algo mucho mejor. El dolor lo va a convertir en un propósito. La pérdida la convierte en ganancia. Dios convierte el corazón roto en preparación. Así es como funciona mi Dios. Así es como funciona tu Dios. Dios restaura. Dios reconstruye. Dios multiplica. Lo que la fuerza de algún enemigo quiso usar para dañarte, Dios lo va a usar para exaltarte. Y cada puerta que se cerró, abrió el camino para algo más grande. Está abriendo un camino más grande que tú aún no entiendes y no puedes ver. Y cada persona que se fue, hizo espacio para que llegue a tu vida alguien mejor, para que llegue a tu vida la persona correcta después de este tiempo de preparación. Así que no te lamentes, no te victimices, no llores más por lo que se ha ido. Hoy te invito y te recuerdo a celebrar lo que viene de Dios. Dios nunca quita de tu vida algo sin darte algo mejor, sin preparar el jardín para plantar la cosecha de este tiempo de preparación. Confía en su voluntad, confía en ese sistema de reemplazo de Dios que no entendemos porque nuestros caminos no son los caminos de Dios. Él siempre mejora lo que restaura, porque tu pérdida de hoy es tu bendición de mañana. Dios, hoy decido confiar en tu voluntad perfecta. Hoy no lloro por lo que se ha ido. Hoy celebro lo que viene. Entiendo que lo que has quitado de mi vida es para darme algo mucho mejor. Así que hoy suelto el dolor del pasado y recibo con fe lo que tienes preparado para mí. En el nombre de Jesús.

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Este primer momento de tu jornada es el momento perfecto para conectarte con Dios a través de la gratitud. Este es un momento perfecto para que cierres tus ojos, para que respires profundamente y para que te permitas sentir la paz de este momento presente. Inhala. Sostén un momento y exhala. Siéntete en paz. Deja ir cualquier tensión y permite que a esta hora tu mente, tu cuerpo y tu alma se relajen y entren en contacto con el Padre. Con cada respiración te conectas más y más con tu interior y con la presencia de Dios a esta hora. Permítete sentir la gratitud. Cierra tus ojos y piensa en este momento en todas las bendiciones que has recibido. Reconoce que cada amanecer, que cada paso que das, que cada momento es un regalo divino. Despertar un nuevo día, abrir tus ojos, mirar al cielo y ver cómo se va pintando un nuevo amanecer mientras escuchas el sonido de las aves, ya es un motivo suficiente para decir: Señor, gracias. Dios, gracias por la vida que me has dado. Gracias por la salud que disfruto. Por los seres queridos que me acompañan. Gracias por la paz que en este momento inunda mi corazón. Hoy quiero darte gracias, Señor, también por los desafíos que me has dado, porque sé que a través de las pruebas crezco y aprendo. Imagina en este momento que Dios está a tu lado, que Dios te abraza con su misericordia y su amor infinito. Siente su paz, siente su fuerza y su consuelo. Abre tu corazón y dile en este momento, desde lo más profundo de tu ser: gracias, Dios. Gracias, Señor, por tu amor incondicional. Gracias, Dios, por tus bendiciones. Gracias, Dios, por tu guía, por estar siempre a mi lado. Siente cómo el amor de Dios en este momento fluye a través de ti, llenándote de luz, de paz y de fuerza. Entrégale en sus manos todos tus dolores, tus miedos. Entrégale tu tristeza. Entrégale la duda. Recibe su paz. Recibe su amor y recibe su luz que te acompañará en este nuevo día. Llénate de inmensa gratitud. Siente el agradecimiento por todo lo que tienes, por todo lo que eres. En este momento disfruta
del aquí y ahora. Libérate de cualquier pensamiento o preocupación que no sirve. Y cuando te sientas listo, abre tus ojos suavemente y con una sonrisa interior agradece nuevamente a Dios por este momento de conexión. Gracias, Dios. Gracias, Padre, por este nuevo día. Gracias por la oportunidad que me das de despertar, de pararme de la cama. Gracias porque aunque tengo dificultades, tú me bendices, Señor, con un nuevo día de vida. Gracias. Que tengas un hermoso día. Empezar tu día con gratitud hace la diferencia. Abre el corazón a nuevas oportunidades, a nuevas bendiciones cuando dices gracias. Así que hoy te deseo un excelente día y que la gratitud te acompañe siempre. En el nombre de Jesús, Dios te bendiga.

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1: 5:59, a las 5:59 y todo el tiempo. 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

0: Es lento, con Julieta Venegas. Buenos días, aquí comienza una nueva semana y le vamos ya dando término prácticamente a este mes de septiembre en compañía de la buena música de tu Radio Tiempo.
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0: Muy bonito este amanecer, este nuevo inicio, esta nueva semana que comienza con un clima muy agradable. Llovió durante la madrugada en nuestra ciudad y llovizna aún en algunos sectores de Cali, poquito, pero delicioso. Para aquellos que pueden quedarse en camita, pues súper. Para quienes no, bueno, con toda la actitud nos paramos para salir a conseguir nuestros objetivos, alcanzar nuestras metas. Sammy, ¿cómo estás? Buenos días.
4: Buenos días, Tatán. Buenos días para todos los que madrugaron hoy y le pusieron toda la mentalidad a que el día va a estar espectacular. Tan bonito que es cuando tiene un clima que nos permite de pronto sacar ese abrigo que usted tiene por allá arrumado, que hace rato se lo quiere poner, no ha encontrado la ocasión. Hoy es la ocasión, así que adelante y prepárate también para tener la compañía de Despierta Tiempo y tu Radio Tiempo.
0: Aproveche la mañana, el amanecer, porque según el pronóstico del clima, aunque habrá cielo parcialmente nublado, el predominio será tiempo seco, hará calor a eso del mediodía. Uf. En la tarde comenzará a descender un poco la temperatura y hay un incremento del potencial de lluvias de ligeras a moderadas, de carácter sectorizado hacia el final de la tarde y el transcurso de la noche, es lo que dice la CBC. Así que clima variadito para todos los gustos, así como la música de tu Radio Tiempo en este lunes, que te acompaña para comenzar una nueva semana. Hoy, 28 de septiembre, despiertas a tiempo con tu Radio Tiempo.
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0: Alejandro Sanz nos recuerda Corazón Partido, uno de sus himnos, sus más icónicas canciones, y todas están aquí en tu Radio Tiempo.
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0: Sabemos que no te quieres parar de la cama en este amanecer tan delicioso, pero que no te coja la tarde, que ya son las 6:33 y este lunes merece que lo comencemos con toda.
4: Con toda y con buena información, porque hoy y mañana de 9 de la mañana a 2 de la tarde en los barrios Antonio, Nariño, Unión de Vivienda Popular, habrá una jornada de vacunas para que ustedes puedan vacunar a sus mascotas con la vacunación antirrábica. Es gratuita. Previene la rabia y cuida la salud de todas las mascotas. Qué bueno ser parte de esta jornada. Recuerden que es desde las 9 de la mañana y si quieren toda la info se la podemos pasar al 320-6628-895 si nos escriben ya.
0: Claro, para que sepas las direcciones, como el intervalo de espacio por el cual van a estar recorriendo los de la Secretaría de Salud y también Protección Animal para vacunación gratuita contra la rabia para gaticos y perritos, entonces en Unión de Vivienda Popular y Antonio Nariño.
4: Para que lo tengan ahí en su celular.
0: Son las 6:33. Despertamos a tiempo con tu Radio Tiempo.
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0: Siempre existirá una bella canción que haga que tu día comience bien, que te llene de paz, tranquilidad. Son las 6:45 y Gloria Estefan canta ¿Cómo me duele perderte en Despierta Tiempo con tu Radio Tiempo?
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0: Es el primer cafecito de la semana, este lleno de buena vibra, que nos aleje de la amargura. Si tienen que echarle un poquitito de azúcar, se vale, si es para que la amargura salga de tu cuerpo hoy y despiertes con positivismo, con alegría.
3: Yo creo que sí, se vale con toda y que la mañana comience muy bien de tu parte, porque de la nuestra te vamos a informar con todo lo que sucede. Por ejemplo, hay sectores de Cali que hoy tienen reparaciones de energía y acueducto. Nos vamos hasta en Cali con Walter Gaviria. Buenos días.
4: Gracias, buenos días para ustedes en cabina, Sammy, Tatán, buenos días oyentes de Radio Tiempo. Ha llovido en algunos sectores de la ciudad, hace frío a esta hora y tengo para informar hoy lunes 28 de septiembre del 2026 que por alternancia temporal en el suministro de agua no cuentan con el servicio sectores de la Comuna 20 de Cali, La Sultana, Brisas de Mayo, Pueblo Joven, Brisas, La Torre y Sector 30. Sí cuentan con el servicio de agua sectores de la Comuna 18. Reparaciones de acueducto en el Caney, en la carrera 80 con 42, en Omar Torrijos, en la calle 72 y con 27B. Reparaciones de acueducto en Santa Elena, en la calle 23 con 31, en Guayaquil, en la calle 18 con 14. Reparaciones de acueducto en Mojica, calle 72 y con 28F, en Aguacatal, avenida 15 Oeste con séptima. Pendiente por reparación de acueducto, Sammy, Tequendama, calle Quinta con 41, Acopi, carrera 39 con 14. Pendiente por reparación de acueducto, Juan Pablo en Yumbo, en la calle 15 con 17. Trabajo especial de acueducto, Sammy. Baja presión en el suministro de agua a partir de las 12 del mediodía hasta las 3 de la tarde en San Luis, Petecuy 2 y Petecuy 3. Grupos operativos adelantarán una maniobra al circuito para realizar pruebas de estanqueidad en la red hidráulica en estos sectores de la Comuna 6 de Cali. Energía con reparaciones sobre un sector de la vorágine en el sector El Peón para la normalización del servicio. Hay también despeje de ramas que hacen contacto con redes eléctricas en la vía Puerto Tejada en el circuito Vuelta Larga. Despeje de ramas que hacen contacto con redes eléctricas en Los Álamos, avenida Tercera B Norte con calle 56. Alumbrado público con reparación de luminarias, Tatán, en Santa Teresita, urbanización La Merced, Altos de Normandía, Las Delicias, La Esmeralda, reparación de luminarias en San Cayetano, Los Libertadores, Parques de Barranquilla y también en el sector de Seminario, en la avenida Guadalupe con calle Tercera. Alcantarillado con limpieza y mantenimiento de los sumideros hoy en la avenida del Río e iniciarán en la Portada del Mar, pasarán por el túnel de la avenida Colombia en la carrera primera hasta llegar a la calle 70. Esta limpieza de sumideros lo realizarán en horas de la noche. Centros de atención habilitados hoy a partir de las 7:30 de la mañana: Centro de Atención Valle de Lili, Caes, Peñón, Agua Blanca, Centro de Atención Puerto Tejada, la estación Jamundí y Yumbo. El Centro de Atención Versalles abrirá sus puertas para grandes clientes. Cuando el calor sube, la conciencia también. En Cali invita a la ciudadanía a adoptar hábitos de consumo consciente y responsable con el ahorro del agua y la energía. Siempre juntos, oyentes de Radio Tiempo, estamos recuperando a En Cali, Sammy y Tatam.
0: Mil gracias, Walter, por la información, y esta te la queremos compartir. Si deseas, la puedes solicitar de una vez.
3: Escríbenos al 320-6628-895.
0: Hoy es lunes de crianza, estaremos hablando en minutos con nuestra invitada especial de cada lunes, la doctora Beatriz Eugenia Concha, sobre la psicología versus el psicoanálisis. ¿Cuándo asistir a lo uno, a lo otro, si ambos hacen lo mismo? ¿Por qué debemos asistir? ¿Cuándo debemos llevar nuestros niños a terapia psicológica o de psicoanálisis? ¿Qué se hace en ese espacio? ¿Cuáles son los mitos que hay? ¿Y qué es lo que frena ese acompañamiento profesional?
3: Así que pronto ya podrán hacer sus preguntas en minutitos con tu Radio Tiempo todo el tiempo.
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0: Carlos Rivera y Maluma. Seguimos acompañándote hoy lunes. Esto es 100 años en Despierta Tiempo con tu Radio Tiempo.
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0: Y los lunes son muy especiales porque hablamos de crianza en tu Radio Tiempo.
3: Y cada lunes nos acompaña Beatriz Concha. Ella es doctora en psicoanálisis infantil y juvenil y está con nosotros cada lunes porque hablamos de lo que nos importa, nos interesa y tiene que ver justamente con los niños y adolescentes. Doctora, bienvenida.
4: Buenos días.
5: Muy buenos días, un gusto en saludarlos.
0: Gracias por aceptar la invitación cada lunes. Hoy queremos hacer una diferenciación entre lo que es la psicología y el psicoanálisis, que además es su especialidad, y también pues darle recomendaciones a los padres de familia de cuándo deben asistir, por qué deberían asistir, qué es lo que se hace ahí, también una gran cantidad de mitos, pero comencemos con la diferenciación. ¿Cuál es la diferencia entre la psicología y el psicoanálisis?
5: Más que diferencia, la psicología es la ciencia de la que acompaña y comprende la conducta, ¿sí? Uh-huh. ¿Qué tiene que ver la conducta con esta, con estas organizaciones psíquicas, mentales, desde la cognición, la emoción y el comportamiento? El psicoanálisis es una de las especificidades o especialidades que acompaña la comprensión de la organización psíquica de las personas. ¿A qué me refiero? El psicoanálisis está un poco más centrado en el inconsciente. El inconsciente, ¿de qué manera? Bueno, ¿qué es lo que nos lleva a tener actos repetitivos constantemente? ¿Cuál es el sufrimiento que me está dando cuenta de los comportamientos de nosotros, los adultos, o de los niños en su actuar, ¿sí? Es ir un poco más allá, por llamarlo de alguna manera. No solamente leer el comportamiento me dice que algo está pasando, pero en sí mismo no es la comprensión exacta de qué es, en qué nos quedamos anclados en alguna parte de nuestra mente.
0: Es decir, ¿sí? Que una psicoterapia se diferencia ya de una psicoanalítica en que en la psicoterapia lo que se escucha al paciente y se puede tomar entonces diagnósticos basado nada más en lo que él dice, mientras que el otro va a la profundidad de lo que, dónde puede estar el origen inconsciente de ese comportamiento.
5: Sí, la psicología tiene muchísimas ramas, lo hemos hablado en otros momentos, y de todas estas ramas todas son importantes, ¿sí? ¿Sí? Todas son especificidades, por llamarlo de alguna manera. Tenemos la conductista, la cognitivista, humanista, que son direccionamientos teóricos de acompañamiento psicológico. El psicoanálisis, sí, nos centramos por eso. Antes estaba como muy
3: satanizado,
5: sí, porque eran procesos larguísimos en el diván, que a los adultos entonces tenían que mirar hacia una parte específica para que esto no viera la cara directamente del terapeuta y así poder emanar todo el inconsciente.
0: Claro, de alguna decían Freud y todo el mundo, uy, esto es grave.
5: Sí, sí, sí. Completamente ha sido, y claro, son muchos años de estudio también para poder nosotros comprender a fondo qué es lo que puede estar sucediendo con esa organización mental. Pero en este momento hemos tenido unos teóricos muy importantes y muy buenos a nivel de Latinoamérica. En Latinoamérica tenemos unas excelentes exponentes. Ya no solamente estamos hablando de Freud y Lacan, que son la escuela antigua. Tenemos a Silvia Bleichmar de Argentina, tenemos a Jorge, a Esteban Ulloa, a Esteban Levín, y todos ellos trabajando desde la construcción que se hace con niños, ¿sí? Si ustedes me escuchan acá, mi trabajo específico o mi nivel de experticia es con niños y con adolescentes. Uh-huh. ¿Por qué? Porque las otras ramas, aunque sí trabajamos con niños, el juego es la herramienta privilegiada y muchas veces se empieza a trabajar y dicen, no, uno de los mitos principales era, no, empezamos a trabajar es cuando ya los niños hablen, que tengan 5 o 6 años. Uh-huh. Para mí, desde mi organización de trabajo, el vínculo temprano es vital, es sí, vital. Primero, la relación entre familia, entre papá, mamá e hijo. Fuera de eso, el juego en los primeros momentos, 1, 2, 3 años, yo trabajo desde los niños desde muy pequeñitos y desde, por trabajo con todo lo de la Liga de la Leche, entonces acompaño también este vínculo temprano. Muchas veces en la misma angustia de la familia, desde el inicio puedo ver qué es lo que puede estar sucediendo y que más adelante me va a traer alguna situación.
0: O sea que se puede llevar un niño que todavía no hable a terapia, a psicoanálisis.
4: Sí, señor. O sea que a través del juego sí pueden saber todo lo que está pasando.
0: Ese es su lenguaje.
5: Completamente, ese es el lenguaje de los niños. Los niños en el como sí organizan e interpretan su propio mundo. Ellos no lo van a colocar todavía en la palabra propiamente dicha como nosotros los adultos. Me está sucediendo esto, estoy bravo, estoy triste, pero en el juego lo van a colocar todo. Ahí van a pelear, ahí van a ver superhéroes, pero ahí van a ver brujas, pero ahí van a ver los animales que agreden, que dañan, que lloran. Y dentro del juego, como experta jugadora, por llamarlo de alguna manera, es que acompaño. Ahí yo no interpreto ni le digo, no señor, usted no. Ahí juego y como jugador es que puedo organizar el psiquismo de un niño. ¿Sí? Ese es su lenguaje simbólico, por llamarlo de alguna manera.
0: Entonces nace la pregunta, ¿cuándo o como por qué debo yo, si mi niño todavía no habla siquiera, cómo me doy cuenta yo
4: que está... ¿Cómo entender esas alarmas que me permitan actuar?
0: Necesitando asistir a un profesional.
5: Mire, yo creo que una de las cosas más importantes es que como familia nosotros vamos sintiendo.
0: Sí, como ¿sí? una intuición, ¿no?
5: Como esa intuición. Las emociones son muy viscerales y en la propia movimiento corporal de nosotros los adultos nos damos cuenta que venía un proceso con nuestro hijo y que de un momento a otro empezó a cambiar algo. O empiezan ellos con un comportamiento diferente, algo que ya no traían, o empiezan a estar un poco más lloroncitos, no quieren comer. Bueno, esto de no querer comer, recuerden que tenemos ahí veces altibajos en ellos, sí. Unos momentos en que comen muchísimo y otros momentos en que dejan de comer, y esto no es un cambio consistente, no tiene que ver con una dificultad psíquica. Pero nosotros como adultos vamos viendo que algo está sucediendo, el que no duermen solitos, el que tienen que estar un poco más apegados a nosotros, el que están de pronto devolviéndose en cosas que ya habían ganado.
0: Claro.
5: Y otra vez como que, pero ¿por qué si esto ya había soltado? Entonces ahí me parece muy importante no siempre decir que tenemos aquí alguna dificultad de comportamiento, pero como cada familia es un mundo, en este mundo me parece muy importante que cada familia pueda comprender cómo se está organizando. Me parece hermoso del psicoanálisis y de la psicología como tal, que no estamos hablando aquí para hablar de problemas mentales. Yo creo que todos en algún momento de nuestra vida tenemos preguntas sobre el desarrollo, preguntas, sí, sobre esto. ¿Esto será que es normal? ¿O será que esto es otra cosa? Y de un momento, bueno, ya cambia y pasan otras cosas en nuestros niños o adolescentes, pero en ese momento en que nosotros tenemos la pregunta, es vital que podamos tener una escucha. ¿A qué voy con esto? Siempre les digo, no nos las sabemos todos como papás, ni nos las tenemos que saber, porque somos humanos y al ser humano somos perfectamente imperfectos. Pero en esta misma imperfección, por llamarlo de alguna manera, sí nos corresponde saber cuáles son los depósitos que como adultos colocamos en nuestros hijos. En una de las primeras sesiones para mí son vitales acompañar a la familia para comprender cómo se están organizando, para comprender cuáles son esos miedos, esos temores que como adulto, yo quiero que mi hijo sea el mejor profesional, qué sé yo, pero este es mi deseo mental, pero lo que yo hago va en contravía muchas veces de lo que quiero lograr en ellos. Uh-huh. Porque ahí lo que estoy poniendo es mi miedo de que no vaya a estudiar. Entonces tienes que estudiar más fuerte, uh-huh, que mira que yo... Y eso no va a articularse con mi deseo, sino que mi acto está funcionando desde el miedo. ¿A qué voy? Familias, es muy importante comprender cómo yo también me he organizado y qué es lo que estoy depositando en mi hijo. Porque de esa manera, cuando yo lo comprendo, aquí no es ni para señalar, ni porque somos malos papás o buenos papás, no hay forma de saberlo. Solamente si yo comprendo qué es lo que pongo en mi relación, y en mi relación desde mis miedos, mis angustias, mis temores, mis ideales, ahí yo ya puedo irme, con razón, esto iba por otro lado.
0: Perfecto. Cuando son bebés es mejor ir primero al médico o pediatría y que ya sean ellos los que digan, no, mire, él físicamente está bien, le hacemos exámenes, está perfecto. Recomendamos ir a psicología porque pronto lo de su trastorno alimenticio, por decir trastorno, qué palabra, o sus inconvenientes al dormir, vemos que físicamente él está bien, ellos ya remiten o uno podría saltar directamente.
5: Miren, tenemos las dos opciones. Claro, en pediatría es muy importante porque como el pediatra empieza a hacer unos seguimientos constantes, entonces aquí se pueden, y las familias, aquí es a donde le preguntan todo.
4: Uh-huh. Claro, y hay como una mayor, un mayor interés porque están descubriendo todo lo que pasa alrededor del niño.
5: Uy, eso que dices, Sammy, es verdad. Mire, si ustedes van a los colegios van todos los papás a todos los encuentros de padre y todos de preescolar primero y hasta segundo. Ya después,
0: no va.
5: No vuelve.
4: Defiéndase como pueda.
5: Y ni siquiera igual, no vuelven, igual tiene muchísimas preguntas, pero como que ya la salvé. El pediatra es muy importante porque tiene un conocimiento general del desarrollo, pero ellos no saben muy bien, hay veces, que está sucediendo psíquicamente en los niños. Claro. Entonces ellos sí hacen una remisión, sí, y pueden hacer la remisión, pero en este momento, como ya se ha organizado Cali, nosotros podemos ir directamente, si estamos hablando de una entidad prestadora de salud, directamente al psicólogo. Ya no necesitan una remisión por psicología. Okay. Una remisión por pediatría, sino que directamente pueden asistir.
0: Bien, bueno, venimos a hablar de cómo es el acompañamiento en niños y adolescentes desde la psicología, y a desmentir algunos mitos que hay sobre esta maravillosa profesión. Pero antes, ¿nos puede decir, doctora, por favor, sus redes sociales para seguirla?
5: Me pueden encontrar como DRA.BeatrizConcha en Instagram.
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0: Esto es lo nuevo de Shakira con Maluma. Tienen harta química Maluma y Shakira, ¿no? Han grabado varias canciones
1: me
0: juntos.
1: Me gusta mucho cómo suenan. La verdad es que es una representación colombiana de esas que uno va a recordar siempre.
0: Se llama Agua, buen merengue para comenzar esta semana en Despierta Tiempo con tu Radio Tiempo todo el tiempo.
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0: 7:28, como es lunes, hablamos de crianza en Despierta Tiempo.
1: Así que ustedes en este momento tienen muchas preguntas en nuestro WhatsApp, las recibimos, 320-6628-89.
0: Estamos con la doctora Beatriz Eugenia Concha, ella tiene doctorado en psicoanálisis infantil y juvenil, nos venía ya dando como cierta explicación de lo que es la psicología en general, esta rama que es el psicoanálisis, y que los niños desde chiquititos podrían ir a una consulta con psicología sin ningún problema. Pero nos surge la pregunta, doctora, cuando son tan pequeños, 1, 2, 3, diría yo hasta los 5 años, los que necesitan, entre comillas, terapia, ¿son los niños o los papás?
3: Bueno, el acompañamiento se hace mancomunado. ¿A qué vamos? Los niños conocen el mundo sí o sí por medio de los adultos que los acompañamos. Y si nosotros los adultos estamos llenos de angustias, miedos, dolores, resabios, rezagos, y no sabemos qué es lo que traemos, sin querer queriendo se lo vamos a poner a nuestro hijo. Sí, entonces... lo primero que se hace en el acompañamiento terapéutico es, bueno, vamos a mirar, como se los decía anteriormente, cómo está organizada la familia. Freud lo llamaba, vamos a mirar esta novela familiar. Y en la novela familiar vamos a comprender qué es lo que está puesto allí desde el adulto para el niño, porque si efectivamente, miren, no hay manera de que el niño funcione de una manera diferente a lo que la familia me le está ofreciendo. ¿Sí? Entonces, primero es comprender esos depósitos. La familia lo comprende, entiende qué es lo que está poniendo aquí, cuáles son esos miedos, porque el niño me está representando X, Y, Z y W. Y ellos, claro, ya van entendiendo. Al entender, sueltan un poco esto que traían desde sus actos repetitivos, desde sus propias angustias, y ahí ya puedo empezar yo a trabajar con el niño, por llamarlo de alguna manera, limpiamente, ¿sí? Pero si yo no trabajo con la familia y la familia sigue poniendo lo mismo semana tras semana, no pasa nada con 8 días, cada 8 días o una vez a la semana o 2 veces a la semana que yo me pueda ver con el niño, dependiendo de la situación que esté movilizando o le esté causando sufrimiento.
0: Sí, ¿sabe qué pasa? Yo creo que a estas consultas médicas, psicológicas, todo lo que tenga que ver con la salud, va mamá y papá. Pero mamá y papá en el cotidiano no son los que están con los niños. Ellos son los responsables, adultos responsables, los acudientes. Van a las terapias y todo, pero resulta que es que entre semana los papás están trabajando todo el día y los que crían a los niños parece ser que son otras personas. Abuelos, tíos, tienen nanas. Entonces, ¿aquí no estaría como desconfigurándose el trabajo que se hace en consultorio?
3: Sí, no, Tatán, porque los papás... sí o sí siempre van a fungir como esa figura, si cumplen ese lugar, y por más de que no puedan estar, si llegan en la tarde, en la noche, ellos van a poner la palabra, porque el otro siempre dice, le voy a decir a tu papá, si tú no lo, o tu papá, sí, o sí. Tu mamá, fungen con esa función, y si no logran tener y claridad en esa función que están cumpliendo, para eso es poder articularlo. Miren, para mí lo más importante es que el adulto que acompañe el proceso de los niños sean... si hay papá, si hay mamá, si están trabajando, pero llegan a las 5, 6, 7, 8 de la noche, tengo un adulto con quien agarrarme para que este adulto funja con el otro adulto que está en casa. Pero si ninguno de las partes funge, ¿a dónde vamos a llevar ese acompañamiento con los niños? Sí, muchas veces me encuentro familias también donde, sí, los papás viven con... los papás del niño viven con sus propios papás. Sí. O sea, y estos papás del niño no fungen como papás, sino como hijos de los abuelos. O sea, siguen siendo abuelos. Okay. Perdón, siguen siendo hijos. ¿Por qué? Porque viven con su papá y su mamá, o sea, con los abuelitos del niño. Y los abuelitos son los que ponen la palabra, las reglas y todo en la casa. Y estos papás no cumplen con el rol de papás. Entonces, imagínate lo complicado aquí. A mí... lo primero es organizar el rol definitivamente de quien funge como papá. Y en ese rol es que voy mirando que lo
1: claro,
3: que aquí.
1: Claro, porque ahí puede también fallar un poco la autoridad. Sí. El niño no sabe a quién hacerle caso o quién tiene como esa mayor capacidad de llevarlo por donde tiene
3: totalmente
1: que llevarlo.
3: Totalmente, y hay veces los niños me dicen, no, es que mi abuelo nos regaña a todos, es que mi abuelo regañó a mi mamá, es que... Uh-huh. Y con esta sola función... Jackie se perdió muchísimo del lugar, claro, que el niño debería tener. Entonces, por eso les digo, cada familia es un mundo y cada mundo está organizado de acuerdo a su propia novela familiar. Por eso corresponde comprender cómo está configurada para poder acompañar este lugar de cada uno.
0: Y actuar, porque si no después sale el mito de que eso de las terapias no sirve, eso de la psicología no sirve. Nosotros fuimos como 6, 7, 8 veces y no pasó nada con el niño. ¿No será que más bien no pasó nada fue en la casa?
3: Totalmente. Para mí una de las cosas principales es si ustedes empiezan un proceso de acompañamiento psicológico, aquí somos todos. Aquí son familia, aquí es niño y aquí es proceso terapéutico y núcleo y contexto familiar. ¿Por qué? Porque el niño solito, ¿qué va a hacer si todo el tiempo estás con su familia 24/7, con sea como esté organizado? Entonces, si ustedes van, siempre les pongo el ejemplo, si ustedes van al gimnasio una vez cada 15 días, ¿qué les va a suscitar? ¿Qué va a pasar en ese cuerpo?
0: Y no le hacen caso al instructor del gimnasio.
3: Y no le hacen caso. Entonces,
1: no, muy complejo.
0: No, difícil,
3: entonces,
0: imposible.
3: Entonces, vital importancia, si ustedes empiezan un proceso de acompañamiento psicológico con la orientación que sea, tiene que haber un compromiso de todas las partes para que efectivamente sucedan cosas con el niño. No es echarle la culpa, es que ese niñito es reflejo, de nuestro contexto, de nuestra novela familiar.
0: Sí, los niños son un reflejo, tal cual un espejo. Mitos, por ejemplo, que se va a psicología ya cuando se está loco, mejor dicho, cuando hay una patología. ¿Tiene que estar uno mal para ir a psicología?
1: Para empezar el tratamiento.
3: Ojalá que no, porque cuando se está mal y se está en un proceso doloroso, demasiado sufriente y angustiante, la psicología primero tiene que entrar a estabilizar y hay veces hasta puede llegar y trabajo con psiquiatría. ¿Por qué? Porque estamos desbordados, neurotransmisores, porque nuestra parte cognitiva y emocional están en una disonancia, entonces no hay manera de que lo psicológico pueda llegar allí tan directamente. Sí, si estamos hablando de un proceso completamente álgido, doloroso y sufriente, ¿sí? Pero ¿en qué momento? Siempre, familias, miren, siempre hay preguntas sobre el desarrollo, siempre hay preguntas sobre nosotros mismos. Si yo tengo en mi mente un pensamiento repetitivo que me está dando vueltas y vueltas y vueltas y no sé qué hacer con esto y no me deja dormir, a ver, ¿qué es en dónde me quedé enredado? Sí, yo lo llamo esto, el psicoanálisis lo llama esto anclajes subjetivos, que ¿qué es lo que sucede? Pues me quedé anclado en una situación en la cual no se me enredó la mente y ahí no encuentro cómo salir y apenas voy a un acompañamiento, voy encontrando efectivamente cuáles son estas señales y formas que me dejaron a mí completamente enredado en ese comportamiento. También cuando yo siento que voy a una situación como adulto, estoy en este primer momento hablando como adulto o como adolescente, si ustedes ven también a su adolescente que está muy reticente con ustedes como papá, no es que tú no me escuchas, es que tú no me entiendes. Es completamente cierto, porque nosotros hay veces como adultos queremos que nuestro adolescente funcione de determinada manera y este adolescente que yo estoy viendo no es compatible con mi forma de ver y funcionar. Entonces de una sola historia genera una ruptura y en la ruptura este chico va a empezar a construir dolores porque no fue escuchado, porque no fue entendido, porque todo lo que yo hago es malo, porque fue señalado, porque no soy suficiente. Y no es esa la intención de la familia, pero en el afán de querer hacer los mejores ofrecimientos nos quedamos ahí veces tallando. Y con nuestros niños, sí o sí, como se los decía anteriormente, si ustedes sienten como papás que hay alguna situación que ha movilizado a la familia,

0: momento son situaciones que como familia tenemos que son caóticas. Los cambios generan movimientos mentales y pueden ser transitorios, sí, o pueden, lo que nos sucedió con el terremoto, en este momento estamos en un momento de reorganización y más o menos nos podemos demorar entre 2 y 6 meses otra vez volviendo a nuestra organización mental. Lo mismo sucede con situaciones puntuales en casa, pero si estas situaciones puntuales han generado demasiado malestar al interior de la familia, que yo como adulto no me hallo y mi niño me está diciendo constantemente, pero escúchame, es que tú nunca me escuchas, o en el colegio hay cambios que las maestras empiezan a notar, o ven que el niño iba de una manera al colegio y ya no está yendo con esa misma emoción, intensidad, sino que se nos va apagando en el mismo, que hay llantos sin motivos, que hay un no querer sin constantemente, pues ya podemos empezar a preguntar qué está sucediendo para comprender aquí qué es lo que está significando el niño de la situación.
1: Pues bien, familias, entonces ya lo saben que está bien pasarse por ahí y preguntarse cosas y estar muy pendientes de nuestros niños, que a la final son el reflejo de nosotros mismos.
2: Totalmente, y muy pendientes de esos cambios, muy atentos a los comportamientos. Doctora, ¿cómo la conseguimos en redes sociales?
0: Me pueden encontrar por Instagram como DRA.BeatrizConcha.
1: Con mucho gusto vamos a compartir ese enlace de Instagram a los oyentes que lo pidan al 320-6628-895. Doctora, mil gracias. Hasta un próximo lunes de Crianza en tu Radio Tiempo.
0: Muchísimas gracias y hasta el próximo lunes.
1: 7:39. Hoy es lunes. Comienza bien tu semana y hablamos de crianza en Despierta Tiempo con tu Radio Tiempo.
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0: No se ve, pero se siente que algo está cambiando, sin duda alguna. Eso se nota a leguas.
1: Eso pasa cuando ya la vida empieza a darte lo mejor, te vas a transformar. Todo va a ser diferente, pero confía que todo estará bien.
0: Claro, los cambios siempre vendrán con cierta dosis de miedo, de incertidumbre quizás, que no nos gusta sentir, pero es necesaria para poder tramitar ese cambio que viene para ti, que es para bien. Son las 7:51 minutos a las 8 en punto. Son los clásicos de tu radio tiempo. Momento de pedir ese recuerdo bonito hecho canción.
1: Una canción que tú pides y que nosotros te ponemos, y a recordar juntos 320-6628-895.
0: 7:52. Despiertas a tiempo con tu radio tiempo.
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0: Gran clásico de Alejandro Sanz, Cuando Nadie Me Ve. Es de esas canciones lindas que uno recuerda, que uno escucha una y otra vez y le despiertan a uno una memoria inmediatamente.
1: Una canción que no va a pasar al olvido, siempre la recordamos y la cantamos en tu radio tiempo todo el tiempo.
0: Y te contamos que aunque ha llovido por estos días, y eso está muy bien, lo veníamos pidiendo a gritos, el bajo caudal del río Meléndez obliga a Emcali a continuar con la alternancia de agua en sectores de las comunas 18 y 20. El río Cali sí tuvo un respiro,
1: sí,
0: en cuanto a este fin de semana se refiere. Sin embargo, la situación del río Meléndez continúa siendo crítica. Su caudal está en 0.21 metros cúbicos por segundo, una leve mejoría frente a los 0.18 registrados en días anteriores, pero todavía muy por debajo del mínimo requerido, que es 0.90 metros cúbicos por segundo. Esta condición mantiene bajo presión entonces el abastecimiento de agua para algunos sectores de las comunas 18 y 20. Por lo tanto, los que nos estaban preguntando que si la alternancia continúa, la respuesta es sí. Esa alternancia en las comunas 18 y 20 de agua va a seguir por estos días mientras el río Meléndez se recupera, así que ojalá siga lloviendo por allá.
1: Y que también te lo informaremos aquí en tu Radio Tiempo todo el tiempo.
0: A cuidar el agua entonces. Son las 8:18 en los clásicos de tu Radio Tiempo.
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0: Fuego lento, son las 8:39, estos son los clásicos de tu Radio Tiempo.
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0: Claro, con muchísimo gusto, para eso estamos, para cantar, para recordar con los clásicos de Radio Tiempo.
3: Y para que tú lo hagas con las canciones que quieres escuchar, queremos saber cuáles son en nuestro WhatsApp 320-6628-895.
4: Muy buenos días, mi Radio Tiempo, que la escucho todo el tiempo. Quería pedirles el favor, si me podían complacer con este disco, con el disco de Chayanne, Yo Te Amo. Yo Te Amo, de Chayanne. Muchísimas gracias, Radio Tiempo.
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0: Bello clásico de Shakira, tú. Una canción que puedes dedicar a través de tu radio tiempo.
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0: Y vamos a recordar esta hora música de Cristian Castro, de Franco De Vita, de Ricardo Montaner y muchos más.
3: Y para todos ellos hay una canción, ¿cuál es la tuya? 320-6628-8095. Mañana martes desde las 7 de la mañana los esperan en Villa del Mar. Hay una jornada de esterilización gratuita. Super. Ustedes llegan muy tempranito ahí en el parqueadero de Villa del Mar, tener muy presente que deben preparar a la mascota y que también deben preparar esa jornada, deben llevar la fotocopia de la cédula por cada animal que tengan y que quieran esterilizar. Este animal debe tener un ayuno máximo de 12 horas de agua y de comida, y esos procedimientos en animales serán desde los 6 meses hasta los 6 años, pesar menos de 25 kilos. Pendientes entonces si necesitan hacer uso de esta jornada gratuita de esterilización.
0: Mañana 7 de la mañana, Comuna 1. Vecinos, entonces pueden pedir la información, los requisitos y la dirección exacta también para que vayan mañana a hacer esterilizar a la mascota. Son las 9:19 y escuchas los clásicos de tu radio tiempo.
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0: La mañana de este lunes comienza mejor porque la acompañas con bellas canciones y lindos recuerdos con las canciones de tus clásicos favoritos, los clásicos de Radio Tiempo.
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0: Así que vamos a escuchar a los mejores oyentes del mundo que están a través del WhatsApp de Radio Tiempo pidiendo sus canciones favoritas.
5: Ya mismo en el 320-6628-895.
6: Hola Radio Tiempo, buenos días, Dios te bendiga. Por favor me colocas de Juan Gabriel, querida, excelente día. Yo escucho Radio Tiempo todo el tiempo.
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0: A la niña que fui con música de Kany García, me encanta saludarte. Por supuesto, nuestra música lista para continuar y por supuesto para abrir una nueva semana, la última del mes de septiembre.
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0: Por supuesto, preparados para continuar en esta música que además nos lleva al corazón y nos lleva a recordar esas canciones que sabemos bien, nos ayudan a expresar lo que sentimos y que en muchas ocasiones también terminan siendo un himno de un antes y un después en nuestra vida. Qué lindo saludarte, siempre la bendición por delante para nuestro Dios que permite que hoy tengamos salud, que tengamos muchos sueños por cumplir, nuestra familia que tanto nos ama y además un propósito muy lindo, trabajar en lo que amas. Un nuevo día, una nueva semana, un poquito más fría de lo normal en la ciudad de Cali, pero sin embargo disfrutamos de las canciones que nos enamoran todo el tiempo en Radio Tiempo, en nuestro WhatsApp 320-6628-895. Yo soy David Silva, ya estoy contigo, listo para que compartamos absolutamente esta mañana y también el mediodía, porque a las 12 en punto del mediodía tenemos nuestro SOS Radio Tiempo. Mientras tanto, yo espero que estés bien y de buenas hoy lunes.
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No te necesito, Santiago Cruz, en tu Radio Tiempo 89.5 todo el tiempo. Y por supuesto, listos para que compartamos juntos todavía una mañana que nos espera, que puede ser muy esperanzadora para muchos. Porque, a ver, hay que pensar que un lunes siempre es un nuevo día para esos nuevos comienzos, nuevas historias, nuevos capítulos en tu vida, que aunque no todos conocen, sabes que iniciando ya te estás disponiendo a cambiar tu vida, a que tomes nuevamente el control de ella. Y más en una relación de pareja, cuando buscamos que esa relación sea una relación consolidada, estable, que realmente hoy apuestes a que una persona que está contigo en ese momento también hoy corresponda a todas las atenciones con las que siempre has querido, siempre esté una relación de pareja sana, saludable, un amor del bueno que llamamos. Y para eso siempre hay que tener en cuenta que en el amor existen cuatro pilares, como cuatro patas en una mesa que sostienen esa relación de pareja, ese matrimonio. Una de ellas es, por supuesto, el amor, pero las otras tres se las comparto ya mismo si me dejas a través de nuestro WhatsApp Radio Tiempo, la palabra pilares en el 320-66-28-89-5. He creado un ebook y te lo quiero compartir, te lo quiero regalar ahora mismo. Solamente escribes la palabra pilares en el 320-66-28-89-5. Son los cuatro pilares del amor y te lo comparto, te lo regalo para que lo tengas y además lo compartas con quien hoy lo necesite también tener ahí a la mano. Presente siempre, 10:34 minutos. No hay relación sin esa crisis y sin esa situación en la que muchos atravesamos, de no darnos cuenta que en los pequeños detalles está absolutamente el valor más grande de una relación de pareja. Elige siempre un buen compañero o una buena compañera de vida. Por ahora, la música de tu Radio Tiempo todo el tiempo te acompaña en este lunes. Yo escucho Radio Tiempo. Hoy podría ser tu día de suerte y ahí espero justamente poder compartirte eso que acabo de crear para ti y regalártelo a través del WhatsApp de Radio Tiempo. Soy David Silva, mi cuenta de Instagram es @soydavidsilva. Por ahora llega Alejandra Guzmán y esta canción es Día de Suerte en tu Radio Tiempo, todo el tiempo.

0: Desde que te tengo con Karim León, llegamos a las 10:41 minutos en tu radio tiempo 89.5 todo el tiempo. Si quieres también saber cuáles son los cuatro pilares del amor que te van a ayudar mucho en una relación de pareja, en tu relación de pareja, de novios o de esposos, sin importar cuánto tiempo lleven, siempre hay que tener en cuenta esos cuatro pilares. Funcionan como cuatro patitas en la mesa. Finalmente, las cuatro tienen la función de mantener estable la mesa, en tu caso, tu relación de pareja. Te lo comparto ya mismo a través del WhatsApp de Radio Tiempo. Solamente envíes la palabra pilares a través del WhatsApp 320-66-28-89-5, un ebook que he creado para ti y que además deseo lo tengas y lo compartas con quien hoy lo necesite también tener, y que en su relación de pareja también exista la conciencia de cultivar todos los días ese amor bonito, ese amor del bueno. Por ahora, momento de continuar en este lunes. Con música de Alejandro Sanz, y esa canción es Y si fuera ella. Yo escucho Radio Tiempo todo el tiempo.
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1: 10:55, a las 10:55 y todo el tiempo. 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

0: Yo te voy a amar. Llegamos a las 11 minutos en tu radio tiempo 89.5. Canciones de NSYNC. En esta mañana del lunes arrancamos una nueva semana con tu radio tiempo todo el tiempo.
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0: Y qué lindo que además aprovechamos compartir con nosotros todas las canciones que siempre llegan a tu corazón todo el tiempo. Música de Maná más adelante, canciones de Fonseca y Juanes y por supuesto muchas más que nos dejan los oyentes saber a través del WhatsApp de Radio Tiempo 320-6628-895. Yo soy David Silva y espero que hoy estés bien y de buenas, que agradezcas hoy un momento que has compartido, ese fin de semana que acabas de vivir y por supuesto que hoy recuerdes que todo lo que tienes, vives y eres, se lo debes a nuestro Dios. Y que por supuesto no te falte nunca la música de tu Radio Tiempo todo el tiempo. A las 12 en punto es nuestro espacio favorito, listo para aconsejarles al mediodía con tantas historias. Si hoy necesitas un consejo, tú levantas la mano, ya sabes cómo es la dinámica, levantas la mano a través del WhatsApp de Radio Tiempo, me dices: David, necesito un consejo, necesito un SOS Radio Tiempo. Venimos a aconsejarte y acompañarte al mediodía con nuestro SOS Radio Tiempo. Con música de Shakira y Maluma, esta canción es Agua, en tu Radio Tiempo, todo el tiempo.

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0: Una de las canciones más importantes de tu Radio Tiempo todo el tiempo en las 21:00, Fonseca Juanes con Antes que el Tiempo Se Vaya. Yo soy David Silva, estoy contigo en este inicio de semana. Hoy lunes nos preparamos cafecito, por supuesto, al mediodía para encontrarnos en el SOS Radio Tiempo. Si hoy necesitas un consejo, simplemente levantas la mano, dices: David, necesito un SOS Radio Tiempo, voy a escucharte y leerte, y al mediodía compartimos historias, leemos, escuchamos, aconsejamos, pero no juzgamos. Eso sí, también tú eres parte de esa red de apoyo de oyentes que desde el otro lado del radio aconseja y también cobija a quien hoy lo necesita. Ahí te espero, no te desconectes. Espero que hoy estés bien y de buenas y que te quedes con la música de tu Radio Tiempo todo el tiempo.
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0: Por ahora Santiago Cruz aparece con Desde Lejos. 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
1: 11:57, a las 11:57 y todo el tiempo.
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0: Calibre 50 con mi problema. Ahora tenemos las 12:18 minutos en tu radio tiempo 89.5 todo el tiempo.
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0: Aquí estamos compartiendo tantas historias con los oyentes de Radio Tiempo 89.5 todo el tiempo. Gracias por ser parte de este momento al mediodía que tenemos para poder hoy hablar de lo que sentimos, para poder hoy sanar heridas, para poder soltar muchas veces situaciones que no debemos tal vez incluso conservar, pero que al no saber cómo resolverlas, terminamos conservándolas. Yo soy David Silva. Te doy la bienvenida a nuestro espacio favorito, nuestro SOS Radio Tiempo, nuestro WhatsApp 320-6628-895. Tú levantas la mano, dices: David, necesito un SOS Radio Tiempo. @ soy David Silva, es mi cuenta de Instagram, y te doy la bienvenida para que hoy leamos, escuchemos, aconsejemos, pero nunca juzguemos las historias del mediodía en nuestro SOS Radio Tiempo.
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0: Quiero que le presten mucha atención a la historia de Joana. Joana es un oyente que hoy necesita un SOS Radio Tiempo.
3: Radio Tiempo todo el tiempo, necesito un SOS.
0: Cuéntanos.
3: Cuéntame mi historia. Hace ya un tiempo llevo saliendo con una persona que tiene la relación.
0: Sí.
3: Esta persona es policía y yo pues trabajo como investigadora judicial. Uh-huh. Él tiene una relación. Ambos somos conscientes de que él tiene una relación y decidimos tenerla. Ahora la relación de nosotros se ha formado muchísimo más fuerte, incluso al punto en que él tiene cámaras en mi casa, está pendiente de mí todo el tiempo, como si fuéramos pareja, pero no abiertamente, sino de esos que están todo el tiempo juntos. Siempre es especial conmigo, todo el tiempo me hace llegar flores, mejor dicho, es súper atento y todo. Pero no sé qué decisión tomar, pues, ya que yo no quiero hacerle daño a esta persona con la que él está. Igual él me manifiesta que él tampoco quiere dejarme. ¿Qué podría hacer? Porque la verdad, no fue mi intención ni meterme en una relación. Las cosas se dieron cuando él estuvo acá en el valle. Y pues iniciamos algo y digamos que se ha formado demasiado fuerte al punto donde ya nosotros nos tratamos literalmente como si fuéramos esposos, conteamos cosas así, y me siento mal por eso.
0: Te entendemos en el punto en que hoy necesitas paz para poder conservar la situación que estás viviendo. Digo conservar la situación no porque intente aconsejarte que te quedes, porque si bien tal vez al principio no fue tu intención, Joana, luego sí ya dejaste de ser víctima, sino ser cómplice, porque tú dijiste al principio: no quería ser parte, ni quiero hacerle daño a esa persona con la que él se encuentra, pero ya luego conscientemente lo que has hecho hasta ahora ha sido consciente. Y diríamos bien, uno no debería hacerle algo a alguien que uno no le gustaría que le hicieran. Yo siento que aquí el respeto inicialmente debía haber nacido por parte de él, porque finalmente él es quien tiene pareja. Y ese respeto también nace de si no es feliz con su relación de pareja, pues simplemente que deje a la persona con la que está, si realmente es a quien ama completamente, profundamente a ti, que se demuestren las acciones. Pero no puede tener dos relaciones simplemente por decir que ama a su esposa o ama a su pareja, pero también te ama a ti. O sea, uno no puede tener y ser tan egoísta de tener en su corazón albergada a dos personas. Y creo que el primer respeto que debe pasar aquí es en manos de él. Respetarte a ti, porque finalmente tú en ese momento eres parte de una relación, de un triángulo amoroso, donde hoy por hoy eres la amante. Aunque se traten de te amo y aunque él tenga cámaras en tu casa y te vigile y sean como una relación, no lo son. Hasta que él no suelte esa relación de pareja, tú no podrás decir: él es mi novio o él es mi pareja. Y siento que al final tú en el fondo no quieres esa relación. Uno, primero que todo, porque no quieres hacerle daño a la persona con la que él está. Independientemente de que sea feliz o no, esa decisión le corresponde tomarla a él. A ti la única decisión que te corresponde tomar, Joana, es simplemente decir adiós. Porque en el fondo, si él no suelta esa relación, tú seguirás siendo la amante. Y tú no quieres ser la amante. Tú no concebiste ser la amante por el resto de tu vida al lado de un hombre que puede tratarte bonito, puede ser muy romántico contigo, pero al final no es nada tuyo. Es como la persona que te dice, mira, este carro es para ti, y te lo entrega, y tú te vas en el carro para el trabajo, y lo paseas, y lo llevas para aquí, para allá, pero resulta que el carro no está a tu nombre. En ese momento ese carro no es tuyo. Pues eso pasa con tu relación de pareja. Puede tratarte muy bonito, ser romántico, muy especial, te puede decir te amo, puede ser el hombre más hermoso del mundo, pero tú tienes que ser muy consciente que en ese momento tú no eres parte de su vida desde el lado legal. Y tú eres investigadora y bien sabes qué es legal y qué es ilegal. Tú en ese momento, aunque quisieras tener ese hombre en tus brazos y ser exclusiva para él, como también te gustaría que fuera él exclusivo para ti, no está pasando. Y eso que no está en tu control, debes soltarlo. Finalmente, tú tienes que preguntarte no solamente en lo que estás viviendo ahora, sino en lo que vas a vivir más adelante. ¿Es lo que tú quieres? ¿Tú quieres ser la amante y continuar siendo la amante de esa relación? Porque aquí tienes dos opciones. Uno, presionar para que él realmente decida sobre su vida, porque no puede seguir con su relación de pareja y al mismo tiempo alimentar una ilusión contigo. Eso es faltarte al respeto. Y dos, respetarte a ti misma, porque si tú dices yo valgo mucho para estar en una relación como la que estoy viviendo ahora, me doy mi lugar y me respeto. Y respetarte significa decir yo no acepto este tipo de relación en mi vida. Pedir respeto a que él lo tenga contigo y que tú también lo tengas hacia ti misma. ¿Qué hacer en la historia de Joana? 320-6628-895. Nuestro WhatsApp, 320-6628-895. Ahí espero que me digas, David, mi consejo para Joana. David, esta es mi situación puntual que le aconsejo a Joana hacer. 320-6628-895. Yo ya vengo con mi consejo y mi punto final para esta historia. Tú no te desconectes hasta las 12 en punto en la tarde. Aquí estoy para acompañarles. Espero que hoy estés bien y de buenas. Soy David Silva. Nuestro SOS Radio Tiempo está al aire.
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2: 12:37 minutos, la historia de Joana. Y es momento de decidir. Por acá me dice John, David, yo espero que leas un mensaje con respecto a ella, que dice llamar la amante. Amar es una elección, aunque él tenga su pareja, debe demostrar que también está contigo. Lo primero y más importante, llamen la relación con novios, suena más bonito y es lo que van a hacer. Salgan a hacer cosas fuera de la intimidad y apoyarse mutuamente. Estoy seguro que el hombre al final verá tus cualidades y será contigo completamente. John, es que el hombre tiene pareja. Empecemos por eso, tiene pareja. Y al final ambos realmente sabían a qué se estaban enfrentando, pero en este caso puntual, es ella quien debe tomar esa decisión también. Dice David, la chica merece una relación 100% de ella y no compartida. En eso estamos de acuerdo. Dile, obviamente, que aquí está contando con nosotros. Bueno, es un mensaje que ella quiere darle internamente, por supuesto, a Joana. Por acá dice David que, perdón la crueldad, pero es que ahí no pasa absolutamente nada, dice ella.
3: Hola, buena tarde. Este mensaje es para la niña que solicitó apoyo, la niña de la policía. Bueno, a veces es bueno realizar algún tipo de terapias para enfocarnos en nosotros mismos, para aprender a querernos, para aprender a decir no, para pensar en nosotras y asimismo tomar las mejores decisiones. Aquí el tema es de él. Tarde o temprano, él no va a dejar a su esposa, quiere estar bien con las dos, se siente bien con las dos, pero, o sea, ahí no pasa absolutamente nada. Lo que tiene que hacer ella es quererse a sí misma, decirle al hombre que no más, y ella buscar una relación donde se sienta súper bien, la pase bien, que ella se respete.
2: Donde sea ya la prioridad, en eso estamos de acuerdo. Gracias a ti por tu mensaje. Por acá me dice David, yo le diría a la muchacha que si quiere, que si le haga el daño, que eso se le devuelve. O sea, si ella hace el daño, eso en algún momento se lo va a devolver. Hay que ser conscientes que realmente uno no quiere hacerle a alguien lo que uno no le gustaría que le hicieran a uno. 12:39 minutos, además aquí no apoyamos la infidelidad, pero sí realmente para aquellas personas que han llegado a una situación como esta, uno, darse cuenta del lugar que tiene en ese momento en la vida de esa

0: cierto grado podía haber sido víctima, pero hoy es cómplice, porque finalmente ella permite lo que hoy está viviendo. Es como decirle una señal al mundo: mira, yo acepto una relación así porque creo que lo que yo me merezco es una relación así. Por acá dice David: mira, el consejo para Joana es que se dé su lugar como mujer, que se respete y respete, porque el karma siempre cobra mujer a medias nada. Y obviamente una canción, por favor, de Lu, por besarte. Saludos para ti, Vanessa. Gracias por escucharnos y por conectarte en este mediodía con nuestro SOS Radio Tiempo.
1: Ella tiene que soportar, porque ella misma fue la que decidió que él tenía una relación así. Entonces, al que le gusta, le sabe. Entonces, que chupe Guadalupe y que aguante re bien.
0: Pues aquí lo importante es que ella, al momento de dejar su historia, habla también de no sentirse en paz. Y eso también habla que muchas veces a algunas personas puede parecerle excitante una situación así. Pero llega un momento donde te confrontas y ves tu vida y dices: yo no quiero una vida así. Una vida siendo la mujer a la que esconden, la mujer clandestina, la amante, la que no puede obviamente expresar sus sentimientos en público. Una mujer quiere y necesita de una relación de pareja en la que ella es exclusiva y en la que puede uno poder construir a futuro, no solamente pensar en ese presente.
2: David, mi consejo para Joana: no, que salga de ahí corriendo.
0: Pero ya.
2: Desde un principio le permitió mucho para ser solo amantes. Que se ame, que ella puede solita. Y que suelte alguien que realmente la valore. Y si ella quiere continuar ahí, ponerle los puntos, pero de que debe estar solo para ella. Si realmente la quiere, soltar la otra relación.
0: Y eso que va a ser siempre inseguro para ella, porque si la amante llega al puesto del oficial, el puesto vacante está vacío, está disponible. Si ese hombre pudo estar con su pareja y con ella en ese momento, en algún momento estando con ella, ella tendrá la inseguridad de que así como estuvo con ella, estando con su pareja, ahora ella siendo la pareja estará él con alguien más. Entonces siempre va a haber la desconfianza, la inseguridad. Por eso lo que inicia mal no termina para nada bien. Lo que mal inicia, mal termina. Y aquí damos uno el valor de que si él la trata a ella de forma romántica y quiere algo serio con ella, pues que se vean sus acciones. Él no puede pretender estar con su pareja y que su vida no le cambie mientras 100% ella se la dedica exclusivamente a él. A ella le están dando la mitad de un corazón, la mitad de un tiempo, lo que sobra de su espacio, mientras ella tiene 100% la exclusividad para este hombre. Eso es injusto y por eso yo no apoyo la infidelidad.
3: 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David, este es mi consejo para la chica que acabo de hablar. Uh-huh. Yo pienso que ella no debió aceptar ser un triángulo amoroso. No debió aceptar eso. Es lo que uno no quiere para uno, uno debe hacérselo a otra persona.
0: Completamente de acuerdo contigo. Por acá dice David: claramente, digan lo que digan, la chica no va a dejar al hombre y el hombre tampoco dejará a la chica. Es muy fácil decirle que lo deje, pero cuando sean los que estén viviendo en carne propia no opinan lo mismo. Yo lo que sí sé, John, es que si uno quiere una relación de pareja y es valiente para abrir e ilusionar a una persona, uno tiene que tener la capacidad de ser exclusivo para esa persona, porque al final le haces daño a tu pareja mientras sales con tu amante, y le haces daño a tu amante sabiendo que en el fondo no te vas a comprometer, y a dos personas al tiempo no vas a poder mantener, porque al final te van a sacudir, la vida se te va a pasar, los años se te van a pasar, y al final ni construiste, ni creaste, ni tampoco realmente te estableciste. Valiente para muchos dirán el hombre que tiene 2, 3, 4 mujeres, el hombre que es mujeriego. Yo te digo que hombre es el valiente que exclusivamente tiene una mujer, que la conoce, que se interesa en ella, que la conoce como ningún otro y que se dedica el tiempo para poder construir una relación que hoy por hoy muchas personas dicen querer tener, pero que no se atreven a construir porque falta compromiso, porque todo queremos inmediato, porque tenemos miedo, inseguridades, porque pasamos heridos y heridos saltamos de una relación a otra. Valiente el que puede amar y valiente el que lo hace de forma exclusiva. 12:45, lo digo como un hombre felizmente

0: casado. Por ahora venimos con más historias al regreso en nuestro SOS Radio Tiempo. Si hoy necesitas un consejo, tú levantas la mano, dices: David, necesito un SOS Radio Tiempo.
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0: Mon Laferte con la canción Tu Falta de Querer. Llegamos a la 1:18 minutos en tu Radio Tiempo 89.5. Nuestro SOS Radio Tiempo está al aire.
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0: ¿Alguna vez en su vida se ha sentido atado o atada a una persona que hace rato usted debería haber soltado, pero no ha podido soltar? Es tal vez la historia que le pasa hoy a Adriana, que me dice: David, mira, puede que una mujer no tenga intimidad por más de 2 años. Y ella le pasa exactamente igual. 2 años sin intimidad con un hombre que no la quiere. Y ella ha dicho: soy consciente que hace muchos años tenía que haber sacado a mi pareja de mi vida, porque siento que no le aporta cosas positivas. Solamente me critica, nunca ve el lado bueno de las cosas. Todo lo que hago lo critica, no tiene tema de conversación, y cuando habla es en negativo sobre mí. Así de simple. Yo no sé qué hacer, me lleva más de 8 años. Es mi pareja los últimos 4 años y la verdad no sé qué me ata a esta persona. Soy una persona profesional. A veces pienso que eso tiene mucho que ver, pero sin embargo, hoy no sé cómo soltar, David. Yo escucho Radio Tiempo todo el tiempo.
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0: ¿Cómo soltar a una persona que tú sientes no te aporta? Es negativo, siempre te critica, siempre te juzga, no tiene nada bueno que aportar y tú no sabes cómo soltar esa relación, cómo salir de ahí, cómo huir de ahí. Te lo pregunto porque te puede pasar exactamente en este momento y es el mismo caso que hoy vive Adriana, quien con 4 años de relación dice: no sé por qué no lo suelto, no sé por qué no me puedo desligar, no sé por qué no puedo dejarlo. ¿Cómo has hecho tú para soltar a la persona que en algún momento no era sino un ancla en tu vida y que le soltaste y tu vida empezó a florecer? Queremos que nos dejes ahí tu comentario. 320-66-28-89-5. Qué triste por ella, porque dice: yo soy una persona profesional. Él no, pero a veces siento que eso, no sé, tiene mucho que ver, dice ella. Pero yo siento que cuando uno tiene lo tiene muy dentro y muy claro lo que uno vale, uno no se permite perder el tiempo con alguien que no viene en la misma sintonía que uno. Sin embargo, ¿qué consejo le das a Adriana? 320-66-28-89-5. Ya venimos con el consejo uno de los oyentes y a través también de nuestro WhatsApp, 320-66-28-89-5. Levantas la mano, dices: David, necesito un SOS Radio Tiempo. Y también vengo con mi consejo y mi punto final para esta historia. Es lunes, abrimos una nueva semana. Adriana es la protagonista de este SOS Radio Tiempo.
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0: Llegamos a la 1:34 minutos en tu radio Tiempo 89.5. 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

0: La historia de Adriana puede ser la misma historia de muchas mujeres que se sienten hoy tal vez asfixiadas de no poder tomar una decisión consciente y a tiempo, porque tienen realmente la posibilidad de hacerlo, pero sin embargo no les falta la voluntad al final de poder decir adiós a una persona que tanto daño les ha hecho. Y es lo que le puede pasar hoy a Adriana y a muchas más. Por aquí alguien me dijo, David, podría ser eso, es un fetiche, nos pegamos de los más ogros. Yo escucho Radio Tiempo todo el tiempo. Saludos para ti, gracias por dejarnos saber que nos escuchas. Por acá dice David, mi consejo para Adriana, el que yo le doy a ella, es escriba en un papel todo lo malo que él le hace y desde ahí empieza a soltar. Tú vales, tú puedes. Yo escucho Radio Tiempo todo el tiempo. Saludos también para ti.
1: Hola, ¿qué tal, David? Dado las características narradas en esta situación, creo que soy el susodicho de esta Adriana. Y en mi defensa, expondré la versión de los hechos desde mi perspectiva. Con Adriana empezamos una relación linda que con el tiempo se fue deteriorando y creo que ha sido más por la parte masculina que ella ha empezado a mostrar debido a que se considera profesional y eso me hace entender, o me lo hace entender ella, que no me necesita, que es más capaz que yo por el hecho de contar con esas características. Y de esa misma manera en muchos otros aspectos. Siempre su fuerza masculina al compartir situaciones de hogar me hace sentir que no me necesita en su vida. Ella no entiende por qué razón está conmigo, pero yo sé que es por la forma como yo la trato.
0: Pues mira, no sabía que tú eras el protagonista de la historia de Adriana. Pues te damos la bienvenida también. Lo importante que podemos decir es que ella siente que realmente es una persona, o eres una persona, si eres finalmente tú la persona a la que ella habla. Lo que sentimos, y lo digo de forma global, es que ella siente que cuando una persona en la vida no aporta, no suma, pues oye, que no reste. Y puede ser seguramente la forma en la que tú dices, pero también puede ser la manera en la que yo pienso que ella está cansada de sentir que tal vez tú no le quieres, o sentir que esa persona, por ejemplo, cuando tú te entregas por completo, pues en las acciones no ve reflejado que esa persona con la que tú estás hoy valore y aporte realmente a tu vida cosas importantes. Cuando en una relación nos encargamos de ver los defectos, siempre vamos a estar predispuestos a ver lo negativo. Y eso es tal vez un claro ejemplo y una lección para todos los que hoy siempre nos hemos visto envueltos en relaciones que tal vez en el pasado ocasionaron muchísimo daño y que no queremos repetir, y que solamente tú dejas de repetirlas cuando asumes que definitivamente hay cosas que no puedes controlar. Cuando tú haces todo lo que haces en una relación de pareja, hay cosas buenas y otras no tanto, pero cuando hoy le dan más protagonismo a las malas y ponen muy chiquititas y minimizan las positivas, es donde tú tienes que decir, aquí no es. Porque si tiene la capacidad para ver tus errores, que también tenga la capacidad para ver tus cualidades. Porque estamos siendo muy claros que todos somos un producto no terminado. Tenemos mucho por mejorar, pero si realmente esa persona se dedica a ver y a resaltar más tus errores que tus virtudes y tus cualidades, replantéate en qué relación definitivamente estás. Yo soy David Silva, gracias por tantas historias y por los consejos, además de toda esta comunidad de oyentes que tenemos siempre al mediodía a través de nuestro WhatsApp 320-6628-895, y pueden levantar la mano, decir, David, yo necesito un SOS Radio Tiempo, voy a leerte, a escucharte, y que por supuesto ahí nos conectemos siempre. @soydavidsilva, esa es mi cuenta de Instagram. 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Yo quiero que tu relación de pareja hoy sea una relación de pareja de admirar. No porque tengas que mostrarte como ejemplo, sino que tú te sientas orgulloso o orgullosa de lo que hoy has construido. Hay 4 pilares, como los que ves en una mesa. Son 4 paticas que mantienen estable y sólida una relación de pareja. Yo lo llamo los 4 pilares del amor. Y yo he creado ese ebook para poder regalártelo a ti. Solamente envías la palabra pilares en nuestro WhatsApp 320-6628-895 y yo te lo comparto. Pilares en el WhatsApp de Radio Tiempo. Por ahora me despido, espero que estés bien y de buenas. A las 5 en punto estoy de vuelta en el retorno a casa, que es tiempo de luna de Radio Tiempo. Y mañana al mediodía, a las 12 en punto del mediodía, estamos de vuelta con nuestro SOS Radio Tiempo. A mí me encanta que ese espacio, al igual que el de muchos de los oyentes que nos escuchan, sea tu espacio favorito.
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0: Mientras tanto, la música de Juanes con Fotografía. Una feliz tarde para ti. No te desconectes de Radio Tiempo 89.5, la emisora que en Cali te enamora todo el tiempo. Chao.

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1: 1:57, a la 1:57 y todo el tiempo.
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0: Icónico este éxito de la Quinta Estación, ¿no? Y más con ese super invitado, Marc Anthony. Y recuérdame, ya son las 2:11 minutos y te saludo en esta tarde del lunes, ya prácticamente terminando septiembre y con la mejor compañía, ¿sí? La tuya. Gracias por acompañarme hoy y todo el tiempo.
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0: Radio Tiempo. Nos hacemos compañía mutua. Yo con la música y tú con la presencia que está ahí del otro lado del radio y también el reporte que envías al 320-6628-895 que nos acerca bastante nuestro WhatsApp y las redes de Radio Tiempo también, como siempre, disponibles para que estemos más juntos que nunca. Radio Tiempo 895 es en Instagram, Radio Tiempo Cali es en TikTok y yo aparezco como @tatanradio. Por ahí nos vemos y por aquí nos escuchamos. ¿Desde qué lugar del mundo escuchas Radio Tiempo?
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0: Te cuento que la tarde de este lunes está lindísima. El clima a mí me encanta. Cuéntame tú, ¿será que llueve más tarde o será que continuamos con tiempo seco? Lo que sí es verdad es que la música de Radio Tiempo va a ser tu compañía perfecta hoy para iniciar esta nueva semana. Por eso traigo a Alejandra Guzmán para que te cante. También Vacilos, algo de Reik, llega Natalia Lafourcade y mucho más. No olvides que hoy lunes y todo el tiempo.

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0: canción para autodedicarse, ¿por qué no? Pararse frente al espejo y decir, otra como tú no hay, otra persona como tú, capaz. Que a veces los desafíos y aquellas experiencias no tan positivas quieren bajarnos el nivel de autoestima y también de capacidad para hacer las cosas que sabemos que podemos hacer, que no seas un impedimento, porque no hay otra como tú, ¿vale? Tú puedes. Eres Ramazzotti esta vez con Karim León y otra como tú en tu Radio Tiempo.
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0: Oyentes de Radio Tiempo me cuentan que quisieran que llueva más. Y yo me adhiero a ellos porque la alerta sigue por los bajos niveles del río Meléndez. Emcali ha pedido que por favor reforcemos el ahorro del agua, que si bien siempre deberíamos hacerlo, ahora más, porque aunque las lluvias del fin de semana elevaron temporalmente el caudal del río Cali, el Meléndez sí permanece por debajo de su nivel mínimo de alerta. Esta es la situación. Este lunes, el río Meléndez registra un caudal de apenas 0.48 metros cúbicos por segundo, una cifra que está casi por debajo, casi la mitad por debajo de su límite mínimo de alerta, que es 0.90. Por lo tanto, continúa la alternancia en comunas como la 18 y la 20 y la invitación a que sigamos ahorrando el líquido y también a que pidamos que llueva un poquito más allá donde nacen nuestros ríos para que su caudal aumente un poco más. Son las 2:31 minutos, tarde de lunes, comienza bien tu semana escuchando Radio Tiempo todo el tiempo.
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0: Con música de Bacilos, seguimos cantando en esta tarde de inicio de semana. Esto es Cara Luna en tu Radio Tiempo.
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0: Cualquiera diría, uy, noviembre sin ti ya, todavía falta. Falta muy poco, falta un mes y dos días para que sea noviembre. La canción Noviembre sin ti, que tanto identifica ese mes y que nos recuerda a los chicos de Reik de hace, 21 años ya, como corre el tiempo. Y Noviembre sin ti es de esas canciones que recordamos y nos encanta cantar en tu Radio Tiempo 89.5. Canciones que nos llegan al fondo del corazón, nos recuerda algo, a alguien, o simplemente nos encantan como compañía oportuna para una tarde de lunes como esta.
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0: Y la escucho todo el tiempo. Natalia Lafourcade, nunca suficiente en tu Radio Tiempo.
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0: con ustedes, Eddie.
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0: Y Natalia.
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1: Son las 2:57 en la tarde y todo el tiempo.
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0: me lo imaginé a ninguno de los dos haciendo merengue, pero ahí están con Agua. Ya habían cantado Chantaje, Clandestino y ahora Agua. Shakira y Maluma en tu Radio Tiempo.
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0: Feliz tarde de lunes. Un placer ser tu compañía y que me permitas a mí acompañarte con la música. Hoy es el día del vendedor, ¿sabías? Llámese asesor comercial, vendedor, tanto el vendedor como demostrador, como el vendedor que sale a la calle a buscar los clientes y que vende lo que sea. El que en la familia dicen que vende hasta un mojado, ¿no? Esa persona que es tan importante en la cadena productiva, felicitaciones, vendedores. Hay por montones escuchando Radio Tiempo, feliz día para ti. Yo sé que el mejor regalo que se te puede dar hoy como vendedor de lo que sea que vendas es justamente que sea un día exitoso, lleno de ventas, comisiones volando por todo lo alto y que te llegue esa quincena bien cargadita de comisiones. Amén. De hecho, ahorita vengo porque estoy por aquí averiguando, ya que es el día del vendedor, el decálogo del vendedor en el 2026, ¿sí? Como esos 10 mandamientos que deben tener en cuenta los vendedores o quienes quieren ser vendedores en esta época actual llena de tecnología, inteligencia artificial y demás. Eso te lo cuento en minutos, porque antes llega Diego Torres, La Oreja de Van Gogh, Manuel Medrano, tengo música de Juan Fernando Velasco también para ti en esta tarde de canciones en tu Radio Tiempo, todo el tiempo.
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0: La mujer que bota fuego. Sensual canción, ¿no? Hay personas con las que uno se siente, sí, tal y como dice esta de Manuel Medrano, más ardiente. Y con la mujer que bota fuego seguimos cantando en la tarde de este lunes. Comenzamos bien la semana porque la acompañamos con la música de tu Radio Tiempo.
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0: Él es Luis Fonsi, aquí estoy yo. Aquí estoy yo, mucho gusto, soy Tatán, acompañándote en esta tarde de inicio de semana en tu Radio Tiempo.

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0: Sí, dicen que el tiempo es el mejor remedio para olvidar. Sí, lo usamos a favor. Y si en ese tiempo nos encargamos de cambiar, ¿sí? De pensar en nosotros mismos, para volver a encontrar esa versión nuestra que perdimos quizás en medio de la relación tormentosa que estamos terminando. Juan Fernando Velasco y dicen en tu Radio Tiempo, feliz día a los vendedores, reitero, y les había prometido un material bien interesante, y es el Decálogo del Vendedor 2026, ¿sí? En la era algorítmica, dice aquí el documento, es decir, en esta época de inteligencia artificial, de tecnología avanzada, no es que las ventas hayan cambiado, sino que las ventas, toda la historia de la humanidad, se van a adaptar a lo que el mercado, las tendencias y la tecnología, pues, marcan o mandan la parada, ¿no? Te voy a leer los dos primeros, o tres primeros más bien, de este decálogo, son 10 puntos. Y tú vas escribiendo la palabra vendedor en el 320-6628-895 para que te llegue entonces el decálogo completo. Para ti que eres vendedor o para ti que conoces muchos vendedores, este puede ser un interesante documento para compartir hoy. Primero del decálogo del vendedor exitoso 2026. Amarás la empatía humana por encima del algoritmo. La tecnología automatiza lo transaccional, pero no puede sostener la mirada de un CEO ni descifrar la ansiedad no verbal durante una negociación compleja. Sigue siendo una actividad humana, ojo. 2. Adoptarás a la IA como tu copiloto, jamás como tu reemplazo, porque el vendedor de 2026 sabemos que usa la inteligencia artificial para identificar prospectos, redactar correos base en segundos, analizar videollamadas, mejor dicho, delega muchas tareas a la IA. Pero, ¿y dónde está esa astucia, esa intuición del vendedor exitoso? No podemos perder eso. 3. Venderás transformaciones y ROI. Es decir, ROI es lo que llamamos conversión, ¿cierto? ROI, retorno de la inversión, ¿sí? Eso es lo que tú vas a vender, querido amigo vendedor. No características, ya sea que vendas cosas tangibles o intangibles, el cliente ya investigó el qué en internet antes de hablar contigo. Tu trabajo no es recitar la ficha técnica, sino proyectar el para qué sirve tu producto. Enfocarte obsesivamente en cómo tu solución va a mitigar sus riesgos, reducirá sus costos o escalará sus ganancias. Esos son los tres primeros de los 10 puntos de este decálogo del vendedor exitoso 2026. Escribe vendedor en el 320-6628-895 y te envío el resto. Compártelo y di que lo escuchaste en tu Radio Tiempo todo el tiempo.
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1: Son las 3:59, a las 3:59 y todo el tiempo.
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0: ¿Cuántas veces nos ha pasado, no? Es la canción tal para la frase "Nadie sabe lo que tiene hasta que lo pierde". Ricky Martin y tal vez en tu radio tiempo.
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0: Cafecito de lunes en la tarde, aquí está, delicioso para saborearlo, hacer una pausita activa después de un día lleno de trabajo, está bien. Son 20 segundos que vamos a hacer pausita, vamos a cerrar los ojos, estirar, pensar en alguien especial, escribirle, decirle, hey, tengo 30 segundos libres, te estoy pensando, ya. Wow, sonrisa la que le va a salir a esa personita de saber que tú estás teniéndola presente a pesar de todas tus ocupaciones y que más tardecito se van a ver y se van a fundir en un abrazo, que así sea. Tengo para ti música de Alejandra Guzmán a continuación, también llega Luis Miguel, Alex Ubago y música de Andrés Cepeda, porque hoy lunes y todo el tiempo.
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0: Si necesitas una canción para pedir perdón, también se le tiene, como esta de Alex Ubago y Me Arrepiento. 429, más canciones para cantar, para recordar, para enamorarnos, para pedir perdón, para lo que sea. Existe una canción de tu Radio Tiempo todo el tiempo.
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0: O para jurar amor eterno, como esta de Andrés Cepeda, Te Voy a Amar, en la emisora que en Cali tú escuchas
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0: Ellos son Maná con Rayando el Sol. Nos encontramos mañana, ¿te parece? Pero ahorita a las 5 llega Sammy, llega David Silva también para acompañarte en Tiempo de Luna de tu Radio Tiempo, la emisora que tú escuchas
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1: Son las 4:57 en la tarde y todo el tiempo. 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

0: la niña que fui con Cani García. Ahora tenemos las 5:16 en tu Radio Tiempo. Todo el tiempo que arrancamos nuestro retorno a casa con Tiempo de Luna.
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0: Bienvenidos, feliz inicio de semana. Después de un fin de semana donde pasaron tantas cosas, muchas historias, lo más importante y lo más bonito de todo es que hoy puedas agradecer un día más, una semana más que nos lleva a la última semana del mes de septiembre. Se nos va el mes número 9 del año. Sammy Rojas, bienvenida, feliz tarde.
2: Buenas tardes, David, muchísimas gracias. Bienvenido usted también a Tiempo de Luna. A esta hora seguro muchos saliendo y diciendo, ah, qué rica jornada he llevado hoy, qué buen lunes hemos finalizado. Nosotros estamos a tu lado para que finalice aún mejor con información, con compañía, con música y con tu Radio Tiempo todo el tiempo.
0: Así es, más adelante, por supuesto, como siempre, nuestra tiempoterapia, que más adelante plantea una historia importante para algunas personas que hoy están luchando por esa relación de pareja y que no entienden realmente que la relación no solamente se basa de amor, por más que se amen, hay que poner mucho más, pero más adelante les contamos eso. Pero por supuesto, en información, cuando vengamos a actualizar las noticias más importantes en materia de noticias, hay una muy especial y es una capacitación para líderes que llega a la ciudad de Cali.
2: Así que prepárense porque en minutos les traemos los detalles en tu Radio Tiempo.
0: Más adelante les contamos, por supuesto, los dos nuevos desvíos en zonas afectadas por el terremoto que ha habilitado la ciudad de Cali al sur para facilitar el tránsito vehicular, más en un momento como este que se vuelve algo caótico cuando la gente sale del trabajo.
2: Totalmente.
0: Y los trancones son tremendos por muchas avenidas y vías en la ciudad. Ya les venimos a contar eso y mucho más. Prepárense, pónganse cómodos. El retorno a casa es con Tiempo de Luna hasta las 8 en punto en la noche. Sammy Rojas, David Silva acompañándoles en Tiempo de Luna de tu Radio Tiempo 89.5. Bienvenidos, feliz lunes. Este es el mejor día de la semana.
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0: No me doy por vencido. Con Luis Fonsi llegamos a las 5:38 minutos en tu radio Tiempo 89.5. Todo el tiempo tu retorno a casa es con Tiempo de Luna.
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0: Las noticias más importantes de Cali, Colombia, el mundo, te las contamos aquí en Tiempo de Luna de tu Radio Tiempo.
3: Y es que la alcaldía de la ciudad, en convenio con la corporación Bartolomé Mitre, invitan a participar en Cali Suma, que es una escuela de líderes y lideresas. Es una convocatoria de formación para poder fortalecer justamente el liderazgo, la formación de la convivencia, integración, todo eso en la comuna 14. ¿Qué pueden recibir a cambio? Pues esta formación en liderazgo. Es muy bueno que ustedes tengan como esta posibilidad a la mano y que puedan postularse y tener toda el beneficio. ¿Qué deben tener? Pues deben residir en la comuna 14 o ejercer allí su liderazgo comunitario, tener capacidad de convocatoria e incidencia en la comunidad, contar con experiencia verificable de trabajo comunitario y tener la trayectoria de reconocimiento comunitario. Si necesitas esta info y quieres postularte en la comuna 14, pues te la damos si nos escribes al 320-6628-895.
0: Eso es importante también. Les contamos que hay dos nuevos desvíos en zonas afectadas por el terremoto que fueron habilitados por la Secretaría de Movilidad. Uno de ellos comprende la carrera 47 con calle 9, en donde se habilitará un doble sentido desde la última vía hasta el occidente, para así facilitar mucho que los habitantes de predios vecinos y clientes de la clínica oftalmológica puedan circular con normalidad por el sector. Y también hay otro desvío importante, y es exactamente en la Roosevelt con 39. Ahí también se habilitó un doble sentido en Avenida Roosevelt en inmediaciones a la carrera 39 para poder beneficiar a los caleños. En ese punto, claramente, muchos lo que hacen y se van a encontrar ahora es habilitar el doble sentido desde la Roosevelt hasta el punto del cierre, y permitirá ingresar desde la Roosevelt hacia los predios del sector y retornar fácilmente hacia la misma Avenida Roosevelt. Así que si los encontraron, pues eso es lo que realmente está habilitado en este momento en la ciudad de Cali. Dos nuevos desvíos en zonas afectadas por el terremoto. Llegamos a las 5:41. ¿Creen ustedes que el amor todo lo puede en una relación de pareja, es el único ingrediente?
3: ¿Sí o no? Queremos saberlo. 320-6628-895.
0: Ya venimos con nuestra Tiempo Terapia.
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1: 5:52, a las 5:52 y todo el tiempo.
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0: Ricardo Arjona con Cuando. Ahora tenemos las 6:16 minutos. Bienvenidos, aquí arranca nuestra tiempoterapia.
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0: Aquí arrancamos nuestra tiempoterapia. Bienvenidos, oyentes. La tiempoterapia es ese lugarcito que tenemos todos en Tiempo de Luna para poder debatir una historia de un mismo oyente, Sammy, que nos habla, que nos cuenta lo que siente, que tiene que tomar esa decisión, pero que sin embargo al mismo tiempo involucramos a todos los oyentes que nos escuchan y que están en una sala de espera también, tipo altavoz, escuchando esta historia y que también tengan todo el derecho de opinar, porque seguramente a más de uno le podrá haber pasado lo que hoy vive nuestro oyente. ¿Quién es la protagonista, Sammy?
1: Ella se llama Laura, nos envía su historia a Tiempo Terapia y nos dice: hola Sammy y David, llevo 10 años con mi esposo. Estuvimos separados 2 años, vivimos otras parejas, tuvimos otros amores, pero finalmente nos reencontramos. Decidimos casarnos. Yo creía que el amor podía con todo, pero hoy siento que no es suficiente. Él no es afectuoso. Cuando discutimos pueden pasar días sin hablarme y casi siempre soy yo quien busca solucionar las cosas. Le he explicado lo que me duele, pero siento que no me escucha ni le importa cómo me siento. Poco a poco sus actitudes están apagando todo el amor que siento por él. Les pregunto, ¿debería seguir luchando por ese matrimonio o entender que el amor no siempre es suficiente para mantener una relación?
0: Yo siento, o sea, a mí me parece que de los defectos muy grandes, y uno podría verlo inofensivo, ¿verdad? Uno podría pensar que no es tan grave, es la indiferencia. Porque cuando hay indiferencia en el hogar, de una u otra forma, así por tu orgullo, por tu ego, por tu enojo, le haces saber a la persona que ese dolor que siente, incluso haberlo causado tú mismo, no es ni siquiera relevante a la forma en la que tú hoy consideras debería ser. Entonces, cuando, por ejemplo, ella dice, es que mi esposo ya no es afectuoso, pueden pasar días y no me habla, es esa típica esposa que yo me imagino, Sammy, que escribe por el WhatsApp, que soluciona, aún no teniendo la culpa, al ver que su esposo no la busca ni soluciona esto, ella dice, yo no quiero hacer este conflicto más grande. Entonces, al final, enseña que él sabe que ella siempre lo va a buscar para reconciliarse. Entonces, conclusión, ella ya tiene también automatizada la dinámica de que aunque él tenga la culpa, él nunca la va a aceptar y a ella le toca tragarse, uno, la duda, la incertidumbre, la tristeza, el enojo, porque finalmente él no va a mover un dedo. Ahí, en esa situación, uno tiene que decir, esta relación no va para ningún lado.
1: Cuando uno le da la oportunidad de nuevo a una relación que ya falló o que ya ha tenido sus tropiezos y que, pues, en esta ocasión es, creo que, un nivel un poco más complejo porque ya otras personas también hicieron parte de la historia. Hay demasiado por sanar, hay demasiado por entender, hay mañas diferentes, hay formas de amar distintas. Y no estoy diciendo que no pueda funcionar, porque mucha gente lo ha hecho, les ha funcionado, han salido adelante, han olvidado un poco aquello que pasó y se han entregado a esa nueva versión de cada uno. Y creo que es lo difícil de entender, porque ella se quedó en la mente con ese hombre con el que estuvo cierto tiempo y el que le regresaron ya está diferente, ya tiene otro tipo de pensamientos, tiene otras manías, ha entendido que el amor se puede vivir de diferentes formas y sobre todo ya sabe cuáles son los puntos débiles de ella. Entonces, él sabe que si igual la pasa mal, la embarra o amaneció de mal genio, ella es la que va a correr a atender, a mira qué te pasó, a arreglemos, es que está raro, es que podemos de pronto solucionar, qué te pasa. Y se acostumbró a que ella tiene como ese... ¿cómo es que se dice? Los diferentes tipos de amor. El de ella es
0: los
1: tal
0: lenguajes.
1: Vez... el lenguaje del amor es conversar, es entender. Y el de él es como total indiferencia. Yo creo que es muy complejo darle la segunda o tercera oportunidad a una relación. Y más difícil aún que funcione.
0: Yo siento que es tan desgastante uno luchar con esa indiferencia. Porque si ella es de esos oyentes a mí que... o esas personas que les cuesta pasar la noche sin haber resuelto ese conflicto, entonces la persona que, por ejemplo, él, puede pasar tranquila la noche.
1: Sí.
0: Y ella, angustiada, sin pasar buena noche, sin cerrar los ojos, no puede dormir. ¿Por qué? Porque hay un conflicto. Y bien lo saben, lo dice la Biblia. No se acuesten enojados, no le den cabida al enemigo. Lo dice Dios en la Biblia. Entonces, si usted se va a la cama y a usted le importa 5 lo que pase con su pareja, aún teniendo la culpa, la otra persona está, uno, angustiada, estresada, ansiosa, con depresión, en tristeza, porque le hace falta resolver ese conflicto. Y si pasan días y no se resuelven, terminará diciendo, no, pues me toca agachar la cabeza porque pues ya él no va a cambiar, él no va a aceptar la culpa, yo tengo que vivir la vida así. Pero ¿hasta qué punto una mujer puede ser, no sé, si no sentir el valor por ella misma, de darse cuenta que luchar contra esa indiferencia cada vez más te demuestra que ahí hay todo menos amor?
1: Así es. ¿Ustedes qué opinan? ¿Qué creen? ¿Cómo sienten que va a terminar esta relación? Porque ya dimos nuestra opinión, un poquito de la perspectiva que tenemos y queremos escucharlos. 320-66-28-895.
0: Ya venimos. Nuestra Tiempo Terapia al aire en tu Radio Tiempo, en Tiempo de

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0: Ahora, ¿quién? Con Marc Anthony. Llegamos a las 6:38 minutos en tu Radio Tiempo 89.5. Es nuestra Tiempo Terapia al aire.
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0: La Tiempoterapia está al aire y justamente la historia de nuestro oyente, la protagonista hoy en tu Radio Tiempo y Tiempo de Luna, Laura, pregunta si el amor es suficiente. Opiniones que nos llegan a través de nuestro WhatsApp 320-66-28-89-5. Alejandra le dice hoy a Laura, allí no hay nada. A mí también me pasó lo mismo y luché con 4 años de relación hasta que me di cuenta que ese hombre no iba a cambiar.
1: A uno le duele muchísimo que el tiempo que se ha pasado, todo lo invertido, y que echar a la basura tanto tiempo en una relación puede ser complejo, pero si uno se pone a pensar en todo lo que puede perder por esperar que alguien cambie, por esperar que alguien tome una decisión de su vida y de su relación y de sus sentimientos para hacernos sentir cómodo, eso no debería ser una condición casi que obligada al otro, sino algo que simplemente vas a recibir porque estás en una relación con una persona adulta que te quiere y te respeta.
0: En la historia de Laura hay una lección muy importante. Usted quiere ver cambios, no espere que una persona tome la decisión que solamente le corresponde a usted tomar, porque es más fácil siempre que la otra persona tome la decisión, porque muchas veces a esa persona que hoy necesita que su vida cambie, le cuesta correr con la responsabilidad de las consecuencias de esa decisión, porque teme realmente de ese resultado que se puede encontrar. Si se arrepiente o no, pues caerá sobre él o sobre ella esa decisión que tomó. Por eso es más fácil y es más facilista para las personas que realmente en este caso sea él quien tome la decisión de cambiar, quien mejore, pero realmente si no mejora, ¿a dónde va todo eso? ¿Cuánto tiempo más va a esperar, por ejemplo, en este caso Laura, después de 10 años de matrimonio, 2 se separaron, volvieron nuevamente y se da cuenta que el esposo que tuvo en su primera etapa ya no es el mismo en la segunda?
1: Ya no es una persona distinta y está bien, solo que ya no coincide con lo que tú esperas en una relación.
0: Sin embargo, obviamente esperamos que en ese caso, pues Laura tome una decisión consciente basado en lo que ella siente ya no va a cambiar, porque ya ha estado desgastada, porque ya sabe que nada de lo que ella haga puede influir en la conducta de su esposo. Porque hay que también entender, Sammy, que muchas veces en una relación de pareja no solamente cuenta con el esfuerzo de uno, ni en todas las ocasiones es suficiente el amor.
1: Es verdad, así que hay que ser muy conscientes, con la mano en el corazón, así te duela, entenderlo, aceptarlo y aplicarlo también.
0: Pues ya venimos entonces con mucho más aquí en tu Radio Tiempo 89.5, que ojalá Laura siempre esté amparada por la bendición de Dios y que cualquier decisión que tome sea siempre beneficiando su paz. Ya venimos con mucho más aquí en tu Radio Tiempo 89.5 todo el tiempo. Al regreso vamos a contarles aquellas situaciones en las que nos encontramos los hombres y con esas conversaciones que tenemos entre hombres, 5 temas que los hombres deberían hablar más y por qué es preocupante que hoy no lo hagan.
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1: 6:57, a las 6:57 y todo el tiempo.
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